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1: Al inicio de nuestras transmisiones, un saludo cordial para
2: Berta Díaz de Jean, elegida por este colectivo como un símbolo que representa la voluntad solidaria de aquellas y aquellos que aún tienen el privilegio de tener su madre de vida.
1: Un saludo también para Ana María Pinilla, allá en la Patagonia, en el sur de Argentina.
2: Para Luis Ceballos, de Benini.
1: Un saludo para Susana Palma de Estocolmo.
2: La Mónica Erickson de Seiken Thor.
1: Otro saludo para Patricia Valle de Torrevieja, España.
2: Para Carla Miller de Nicaragua.
1: Para Gastón Palacio de

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3: Bueno, ya estamos en el aire. Un saludo inmediatamente para la auditores y auditoras de Radio Luis Emilio Recabarren. Hoy día, domingo 21, estamos con
4: Alberto Muñoz,
3: que les va a hacer un saludo de bienvenida.
4: Que tengan un buen domingo y buenas tardes.
3: Bien. Un saludo especial entonces para Adolfo Valle, que hoy día no va a estar en la radio porque él envía material, pero vienen en camino con los compañeros de este colectivo, que son Ricardo Fletcher y la compañera Verónica Castillo, que ustedes saben, vienen de Uppsala, así que deben estar por llegar en algunos minutos más. Tenemos una entrevista hoy día con un dirigente de la Asociación Sueco-Cubana, y en el momento ahora tenemos a Guadalupe Rosales, que es la encargada de entregarnos todos los días, domingo, lo que corresponde con las efemérides. Así que adelante, Guadalupe, a ver si te escuchamos bien. Espérate.
5: Un saludo a todos mis compañeros del colectivo y un saludo muy especial a todos y todas las auditoras y auditores de la radio. Luis Emilio Recabarren. Doy lectura entonces a las efemérides cercanas a este domingo 21 de junio. Es decir, tenemos que entre el 15 y el 16 de junio de 1987, debemos recordar la matanza de Corpus Christi en Santiago de Chile, masacre de opositores a la dictadura militar de Pinochet. 12 combatientes del Frente Patriótico Manuel Rodríguez fueron asesinados a manos de la CNI como represalia por el atentado al dictador Augusto Pinochet ocurrido el 7 de septiembre de 1986. En ella son asesinados 12 integrantes del Frente Patriótico Manuel Rodríguez que habían sido detenidos con antelación. Los agentes del Estado realizan un montaje haciendo pasar la masacre por un enfrentamiento armado. Pues tenemos que el 22 de junio de 1928, José Farabundo Martí se incorpora al Ejército Defensor de la Soberanía Nacional de Nicaragua de Augusto César Sandino. Y el 22 de junio del 2012, en Paraguay, el Senado, compuesto mayoritariamente por partidos de derecha y reaccionarios, realizan un juicio político al presidente Fernando Lugo, destituyéndolo de su cargo. El 23 de junio de 1987, En Argentina, los militares juzgados por violar los derechos humanos quedan en libertad por aplicación de la ley de obediencia debida, aplicado por el expresidente Raúl Alfonsín. Y también el 23 de junio pero del 2016, en La Habana, dentro de los diálogos de paz entre la FARC y el gobierno colombiano, se acordó el fin de las confrontaciones con un cese al fuego y hostilidades bilateral y definitivo. El 25 de junio de 2003, en Argentina, el presidente Néstor Kirchner deroga un decreto que impedía extraditar a argentinos reclamados por otros países por delitos contra los derechos humanos. La medida de Kirchner se aceleró tras un pedido formal del juez español Baltasar Garzón para extraditar desde Argentina a 46 ex-represores acusados de genocidio, terrorismo y torturas durante la última dictadura militar, entre 1976 y 1983. Esas son todas las efemérides que tengo para este domingo 21 de junio. Que tengan todos ustedes unas muy buenas tardes.
3: Gracias, Guadalupe. Te escuchamos bastante claro todo y te agradecemos la participación. Te esperamos de vuelta el próximo domingo a la misma hora. Ahora vamos a hacer una pequeña pausa musical, porque después tenemos una entrevista con un dirigente de la Asociación Sueco-Cubana.

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0: el 29 de noviembre de 1946.
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0: Tenemos hoy día un conversatorio con uno de los dirigentes de la Asociación Sueco-Cubana aquí en Estocolmo, Martín Arobén. Queremos hacer este pequeño encuentro, conversar sobre él acerca de la situación de la solidaridad con Cuba desde Suecia. Ustedes saben, estimados auditoras y auditores, que la situación en Cuba hoy está atravesando por un problema mayúsculo, puesto que Estados Unidos quiere estrangular de una vez por todas a la isla, a pesar de los más de 60 años de bloqueo que está sufriendo el pueblo cubano. Hoy día la situación llega al extremo que no se puede entrar con ningún tipo de, en este caso, de petróleo para poder echar a andar la industria, el transporte. No hay nada si no hay energía, y en este caso la energía la representa el petróleo. Ante esta situación amenazante de los yanquis, se ha hecho una campaña internacional, no solamente en Suecia, en otros países, que están tratando de, en primer lugar, a mostrar la situación que está sucediendo en Cuba con este embargo de los combustibles, y por otro lado el desarrollo de acciones y actividades en favor de Cuba. Así que vamos a dejar entonces a Martín Arobén para que nos cuente acerca de cómo está el funcionamiento aquí en Estocolmo de la Asociación Sueco-Cubana. Adelante, Martín, bienvenido.
1: Muchas gracias, Radio Luis Emilio Rescabal, y buenas tardes, amigos de Cuba. Esta introducción me parece adecuada, apropiada, justamente lo que queríamos iniciar nosotros también, por la preocupación que pasa en Cuba y las dificultades que son hasta mortales para mucha gente en Cuba. Por eso, y también recordando de que desde hace 65 años hay un bloqueo total, que ahora es más asfixiante que antes, pero es muy, muy dañino para Cuba y con la intención de destruir el avance y los logros que tiene esta nación, que a pesar de los 65 años han logrado en la salud, en la educación, en la ciencia, investigación, han logrado tomar una posición muy respetable, muy reconocida en el mundo. Ahora, eso justamente parece ser el peligro para el país en el norte, ve el peligro de que otros países quizás va a seguir a Cuba. Cuba es un ejemplo, y no solamente ese, Cuba es una guía para nosotros, cómo puede llegar a un mundo mejor y más equitativo. Bueno, nosotros estamos luchando por todo frente posible, y en este momento lo que estamos haciendo es preparando un contenedor de 20 pies, siendo donativo solidario y humanitario con Cuba y su pueblo. Y para nosotros también es un golpe contra el bloqueo y un golpe contra la decisión de Estados Unidos de considerar a Cuba un país amenaza, pero también que propicia al terrorismo, o sea, acusa a Cuba por ser un país terrorista, siendo Estados Unidos el, sin duda, sin comparación, el país más terrorista en sus acciones históricas de esta Segunda Guerra Mundial. Hay cualquier cantidad de ejemplos. Bueno, nuestro trabajo en este momento consiste entonces en, y hemos comprado 180 sacos a 25 kilos de leche en polvo, que es suma en total de 4.500 kilos. Y también tenemos medicina, donde se puede destacar paracetamol, naproxen, ibuprofen, hasta un gramo de fuerza. Tenemos como 17.000 pastillas ya juntas. Tenemos también, como ejemplo, un desfibrilador semiautomático, 3 nebulizadores para tratar cole, asma, 7 cajas de elementos no perecibles, sumando unos 140 kilos, y insumos de salud de cantidad como pañales, agujas, jeringas, guantes quirúrgicos, máscaras de protección, etc. Además, tenemos 3 unidades de optometría, como tonómetro, autolensmetro, refractómetro, una gran cantidad de lentes ya medidos por un optometrista profesional aquí en Suez. Bueno, calculamos el valor total de la donación a unos 50.000 euros. Esperamos que sabiendo todo la dificultad que hay en el mundo y el intento de asfixiar también en prohibir que barco llegue a Cuba. Estamos trabajando y haciendo nuestras intenciones para tumbar también esa parte. Ahora, junto con este, bueno, esperamos de que ese va a resultar en unas 2 semanas más, que vamos con gusto reconocer y destacar, o sea, avisar cómo hemos logrado. Pero no es solamente eso. Nuestra asociación aquí en Estocolmo, una parte de la nacional, marchamos, o sea, hemos tomado una iniciativa que se despertó por una persona, pero lo hemos tomado como nuestra en Estocolmo, y marchamos una vez a la semana a través de las calles, por las calles de Estocolmo, para proponer y formar opinión sobre los planes de Estados Unidos y el bloqueo, que es realmente muy difícil para el país. Y nosotros marchamos calladitos, pero con muchas banderas cubanas, y lo publicamos directamente en internet, en YouTube, etc. Y nuestro
0: ¿cómo ha sido la recepción de la gente?
1: Muy, muy positivo. Y de hecho, también lo que mencioné recién, lo de los contenedores, han tenido una recepción muy, muy positiva, muy generoso, y ya podemos aprovechar de agradecer a todo el mundo, porque así podemos decir, porque aunque este proyecto es de Estocolmo, hemos tenido respuesta de el sur de Suecia, de Gotemburgo, de Jönköping y otro país, de Västerås, y de diferentes organizaciones. Pero también pasar en Estocolmo, porque vamos por Gamla Stan, la ciudad vieja, pasamos por el Parlamento. En el Parlamento hacemos una pausa y nos ponemos, sacamos fotos, y las banderolas que tenemos, los lienzos, dicen Hands off Cuba, dice deja vivir, o sea, respirar a Cuba. O sea, estamos tomando las lemas que internacionalmente se hace también. Y la cosa es que nosotros, Cuba necesita nuestro apoyo, y nosotros tenemos un deber, consideramos toda la generosidad que Cuba nos ha dado y las ventajas nos han dado, y el símbolo que significa, el sendero que nos indica, es muy importante, y por eso pensamos que nosotros tenemos que dar todo lo posible.
2: Y Martín, sí, todo lo que nos relatan, ¿cuántos años que se viene haciendo? ¿Cuántos años que tiene la...?
1: 65 años vamos a cumplir.
2: La Sococubana tiene 65, sí, años. Desde el primer día de bloqueo ustedes establecen.
1: Casi.
2: Esa es la fuerza. Hay un concepto.
1: Sí.
2: Todo lo que nos relatan, ¿cuántos años que se viene haciendo? ¿Cuántos años que tiene la...?
1: 65 años vamos a cumplir.
2: La Sococubana tiene 65, sí, años.

0: que es lo que hace la soca cubana ahora, hoy en día, ¿no? Ustedes han hecho estos insumos, las marchas y todo eso, siempre han tenido bueno, los reflujos naturales de los movimientos sociales. ¿Hay algo más que se puede hacer aparte de estas cosas que son prácticas y que todos deberíamos estar de una u otra forma? ¿Pero hay algo más que puede hacer, no sé, políticamente, ideológicamente, diplomáticamente la soca cubana?
1: Bueno, la pregunta es muy buena y la verdad es que la respuesta es sí, se puede hacer mucho más y estamos intentando hacerlo también. De hecho, tenemos un encuentro el día 18 de, no, el día 24 de junio, donde vamos a tratar de organizar, hacer como una plataforma para a tomar otro salto más. Para avanzar en el apoyo por Cuba, pero también juntando o reuniéndonos con otras organizaciones que sabemos que quieren participar con nosotros. Y de hecho el 24 de junio vamos a tener una reunión en Garbagota 9, que para los que conocen la dirección es donde está la Estrella Roja. En Estocolmo. Pero además de eso, nosotros participamos muy más amplio, digamos, tenemos, por ejemplo, gente que trabaja con la Alianza Libertad de Alianza y por la Paz, que es una red aquí en Suecia, ¿no? Y estamos allá activos también, estamos activos en Egipto, Gaza. Y de hecho participamos en la preparación que ellos tienen ahora para un nuevo barco sueco, noruego, o sea, nórdico, para Gaza. O sea, considerando de que la lucha en Gaza y la lucha en Cuba es la misma, y tenemos el imperialismo, el colonialismo, el fascismo, el sionismo, y nos toca a todos. Así que la solidaridad, y trabajamos junto con estas organizaciones y otras organizaciones sociales.
0: Estados Unidos, Martín, no se perdona a esta altura de la vida, que con toda la presión que ejercen, que han ejercido durante 60 y tantos años, sobre la revolución, esta sigue existiendo. Y actualmente, bueno, lo está relatando usted y lo vemos a diario en las noticias, aquellos que podemos seguirlo. Ni ellos siquiera se creen esto que está pasando, es decir, que a pesar del bloqueo, como lo decía el compañero, de energético que están dando y que gracias a los chinos, de una u otra forma, a los rusos, han venido rescatando algo. No, no es mucho lo que han podido hacer, pero lo han hecho. En el mundo de Estados Unidos sigue ejerciendo su presión. ¿Cómo les ha a ustedes, como sueco cubana, como solidaridad con Cuba, les ha afectado directamente? Porque esto es bueno saberlo.
1: Bueno, nos afecta como a todo, yo creo, de dificultad de enviar dinero, o sea, pagar las cuentas, las facturas. Tenemos, no es falta, como dice Cuba, no es falta de dinero, recursos hay, pero no lo podemos utilizar,
0: Exacto.
1: porque nos tratan de, esa parte de la asfixiación, ¿no? De que no permiten que los bancos trabajen con nosotros. Por ejemplo, la leche. Queríamos conseguir y fuimos a diferentes organizaciones y algunos nos respondieron que nosotros no trabajamos con Cuba. Y también lo mismo pasa con los navieras, de que no nos atrevemos trabajar con Cuba y dicen concretamente que tienen miedo a Estados Unidos, pues nos están amenazando. Así que no hay duda de cuál es el problema, ¿no? Ahora, yo también, si me permite, quiero mencionar de que trabajamos también íntimamente junto con la embajada, los representantes de Cuba aquí en Suecia, y tenemos muy buena relación y coordinación con el presente embajador y su equipo. Pero aún así, yo quiero invitar a más gente a participar con nosotros en las caminatas por Estocolmo, en las manifestaciones.

0: La caminata de Estocolmo en este momento se hace cada jueves a las 11 desde Odenplan y pasa y termina normalmente en Slussen. Pero también que los que tienen interés participan en esta reunión de movilización que tenemos en Röda Stjärnan, en la librería, y allá también va a ser representada por la embajada. Para mostrar y fortalecer de que Cuba no está sola y hands off Cuba. Además quiero mencionar de que el 27 de junio hemos hecho una rifa que el 27 de junio se termina y se elige los números, los bueno, para recibir los precios.
1: Los premios,
0: uno de esos es una artesanía, una pintura, creo que una acuarela del chileno Kiko Pino, una canasta familiar, una botella de ron, obviamente de Cuba, y un libro en sueco sobre Cuba que nosotros hemos publicado acá. Tenemos entre paréntesis varios libros. Tenemos libros de sobre Cuba en África, los médicos Cuba en el mundo, y este último es libro sobre Cuba, y son muy informativos, son muy pedagógicos, sirven para hacer cursos, o sea, ¿cómo se dice? Círculos de estudio. Bueno, y además tenemos, como siempre, vamos memorizar o destacar el 4 de julio como el día de igualdad para todos, y todavía la policía no han dado el lugar, pero lo principal, lo primero que estamos viendo o pidiendo es Medborgar Plaza, y lo mismo el 27 de julio que Moncada, que también va a ser en Medborgar Plaza, o sea, previo permiso policial, pero no tienen mucho apuro por eso. Y después en el otoño, empezando con el 15 de agosto, agosto, septiembre, octubre, noviembre, diciembre, una vez al mes vamos a tener una actividad aquí en la Casa de Solidaridad, donde vamos a seguir recolectando apoyo financiero.
2: Quiero decir que Martín aquí trae una lista enorme de actividades que van a ser reportadas todas porque es importante. Sin embargo, ahora quiero invitarlos a una pausa cortita y luego volvemos.

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0: Bueno, seguimos conversando entonces con Martín Aroven acerca de Cuba y la solidaridad que se está desarrollando. Les dejo la palabra para que ustedes puedan seguir con preguntas y debate.
1: Martín, yo me quedé un poco dando vuelta con esto de la igualdad. La verdad es que siempre cuando aquí voy a hablar yo como Ricardo, una persona, una opinión muy personal, cada vez que he asistido a un 4 de julio, que es el día en que se conmemora, yo lo conmemoro, lo de Estados Unidos, el día de Estados Unidos, el nacimiento de la desgracia, digo yo. Entonces, no siempre he escuchado este positivismo que hay en el Día de la Igualdad. ¿Por qué no lo explica? Porque hay que entenderlo, no quiero quedarme con... Y creo que hay muchos que van a quedar un poco con la duda.
2: La verdad es que es una historia bastante larga. Aquí se ha tomado la idea, creo fue hace mucho tiempo atrás ya, y se ha mantenido considerando importante que el Día Nacional de Estados Unidos, cuando en su Magna Carta se habla de igualdad, de cada uno siendo igual y con el mismo derecho, todos los seres humanos, estamos aprovechando la fecha. No es para conmemorar, es más como, es para destacar que este es un país enormemente grande y rico y potencialmente muy fuerte, pero le falta mucho de cumplir con su propia Magna Carta sobre el derecho del hombre. Sabiendo que en Estados Unidos hay 60 millones que viven con el recurso bajo de lo que se llama con mínimo necesario. Entonces, y el país siendo el país que ha atacado desde el año 45 a cientos, han hecho invasiones, ocupaciones, matanzas, que han sido cualquier otro país que lo habría hecho, se habría acusado mundialmente, pero cuando se trata de este país que se hablaba de la democracia, donde se iba a desarrollar la democracia, no hemos visto ningún nada de eso, y eso es lo que estamos destacando cada 4 de julio y lo vamos a seguir hasta que hay un cambio en Estados Unidos. Pero por favor, no nos entienda mal, para nosotros es importante aprovechar todas las fechas posibles para destacar los crímenes que están cometiéndose en el mundo y la falta de democracia y libertad en el mundo, y que necesitamos un mundo mejor, y allá es donde nosotros como suecos cubanos apoyando a Cuba estamos apoyando el sendero para un mejor mundo, más equitativo y más libre.
1: Qué bien, porque eso mirado desde esa perspectiva lo entiendo completamente, porque tal como usted acaba de cerrar, es decir, lo que mueve a Cuba es el amor a la vida, el amor al ser humano. Entonces, y es todo lo contrario de lo que hacen los norteamericanos. A ellos no les interesa el ser humano, no les interesa la vida, a ellos les interesa el dinero y nada más. Hablando de eso mismo, el 4, yo dije hace un rato que ellos ejercían, Estados Unidos ejerce una presión fenomenal, descomunal, a todo el mundo, en todo el mundo, contra Cuba. Es contra Cuba, no es, bueno, el objetivo superior de Estados Unidos mucho es otro, pero no dice que estamos hablando. Hay atentados, ha habido atentados, intentos de asesinatos políticos a los líderes, intentos de invasión, bueno, ahora la estamos viviendo, la última amenaza de ese señor, ¿cómo se llama ese caballero?
3: El tramposo
1: y el otro, rubio, rabioso.
2: Narcómano, digo yo.
1: Narcorrubio.
2: Ah, sí. ¿Ya?
1: Eso es terrorismo, eso es terrorismo. Entonces, claro, si estamos denunciando eso el 4 de julio, por supuesto que hay que estar. Y todo eso lo han dicho ellos mismos, lo están reconociendo. Es decir, ya no es algo que creamos nosotros. están ellos porque se sienten, son supremacistas, se sienten superiores al resto del mundo e impulsan a gobiernos que han tenido una tradición democrática, ya, por lo menos pluralista o han sido más progresistas como los suecos, como los gobiernos suecos, y hoy día nos damos cuenta de que ya no están así. Y mirado desde esa perspectiva, ¿cuánto el gobierno sueco, a ustedes como sueco-cubano, a nosotros como solidarios con Cuba, nos ha venido cercenando, nos ha venido limitando en estas capacidades? Usted algo explicó en un minuto, quizás se podría
2: profundizar. Bueno, 10 segundos, mucho más difícil ahora que antes, y ha cambiado. Suecia ha cambiado curso, el rumbo ya no es solidaridad, ni democracia, ni libertad. Ahora es, hay que armarse militarmente para enfrentar un enemigo que no es un enemigo, pero sí ha sido y es un vecino con quienes hemos tenido siempre buenas relaciones, intercambio a favor de ambas partes. Y eso es la realidad. Suecia es, mira, yo tengo mis décadas en la vida y la verdad es que nunca jamás he vivido la situación que estamos viviendo en este momento. Y de hecho aquí han parte del terrorismo ha tomado se ejecuta aquí también. Hay que recordar que nuestro primer ministro entonces, que fue un luchador por solidaridad, amigo de Cuba, con Vietnam, y muy muy progresista dentro de su partido, digamos, que lo mataron. Y con eso empezaron a cambiar. Hay que recordar, antes de eso, el embajador de Estados Unidos fue llamado a la casa por consulta, como se dice diplomáticamente, y no volvió. Pero después del asesinato, muy poco después, dijeron, ahora tenemos mejores relaciones con Suecia, y volvió el embajador. Es un hecho, yo no paso por eso, porque para tener acusaciones directas hay que tener pruebas, ¿no es cierto? Claro, sí. Pero la situación es así. Además, nuestro ministra de Relaciones Exteriores también fue eliminado brutalmente en un negocio público. Y también recordamos un inspector de armas, también fue se cayó frente del metro, y esa historia es la realidad, y que ha terminado en este, ahora en un gobierno más derechista, más reaccionario que hemos tenido en Suecia, sí. Bueno,
1: Carlos,
0: no, yo todo. Le cedo la palabra a Martín.
1: Ajá, yeah. Martín. Sí,
2: bueno,
1: las actividades ahí que...
2: Lo que queremos es volver al 24 de junio, ya creo que lo presentamos suficiente, sí. Pero el 27 de junio se va a publicar y se va a virar durante, presentar en internet mientras se hace la rifa. Uh-huh. Y se va a publicar lo que gana los premios, sí. Y eso va a ser transmitido por otra organización con que trabajamos en conjunto, Carlos Fonseca Amador. Uh-huh. Que nos publica eso uh-huh. por YouTube. Después, el 4 de julio, 26 de julio, son fechas muy que siempre recordamos, pero también quiero prepararles a ustedes, oyentes, que tengan paciencia conmigo, pero el 15 de agosto, el 12 de septiembre. El 12 de septiembre es un tema por la paz, porque el 19 de septiembre en Estocolmo, somos partícipes, coorganizadores con otras organizaciones, por el Fritz Lopet, la carrera por la paz, que el mismo día este año se celebra también en Gutenberg, donde está el principal, digamos, allá se inició todo. Y el 10 de octubre va a ser un tema de Che, siendo octubre, uh-huh. Y el 21 de noviembre va a ser una actividad política cultural también, y terminamos el año el 12 de diciembre con una otra actividad más. Así que, aparte de eso, quiero recordar que tenemos película cada último viernes, normalmente, en el mes.
0: El último viernes del mes.
2: Sí, ¿verdad? Invitamos a una película que damos aquí en la Casa de Solidaridad. Y, por favor, recuerda que tenemos brigada para Cuba. Yeah. Y la brigada nórdica en este año va a ser el 22 de noviembre hasta el 5 de diciembre, o sea, un mes adelantado, según petición anterior. Así que estamos esperando, queremos terminar siendo el año de celebración de Fidel, 100 años de su nacimiento.
0: Eso sería en agosto.
2: La gran final, sin que es el final porque continúa hasta diciembre, ¿no? Pero la gran, tanto en Cuba como acá, va a ser en el 15 de agosto acá, en donde nosotros. Así que todo bienvenido. ¿Quieren participar con
1: nosotros? El 15 de agosto va a ser ¿dónde?
2: En la Casa de Solidaridad.
1: Aquí mismo.
2: Sí. Cada uno que quiere más información y que quiere participar, están bienvenidos. Y estamos por los costos extra que nos toca por los barcos, el transporte, decir que no hemos cerrado la cuenta de apoyo al contenedor para Cuba. Sigue actual y
0: ¿tú lo sabes? ¿Lo puedes decir?
2: ¿Qué dices tú?
0: El número
2: es por el Swish es 123-6049-860. Así que, bueno,
0: todas las personas que quieran apoyar a Cuba, está allí el Swish para que ustedes envíen, y les llamamos a que se reincorporen los que han sido antiguos miembros, y los nuevos que quieran participar son bienvenidos en la Asociación Sueco-Cubana de Estocolmo.
1: Hay algo que me llamó mucho la atención del último discurso del presidente Díaz-Canel, donde él habla de, deje recordarme, de la obstinación, de la nueva narrativa, no es nueva de hecho, pero sí está agudizada, del Estado norteamericano en contra de Cuba, y ha repetido esta mentira de Estado fallido. Es más o menos lo que hicieron con Chile hace poco, más allá de que no estemos de acuerdo con Boric, pero era Estado fallido, Estado quebrado ya era peor, porque dijeron Estado quebrado, etcétera. Hay algunos, quienes escuchan Radio Luis Emilio Recabarren, no todos son militantes de la solidaridad, hay algunos que escuchan porque quieren saber más, y en esos que quieren saber más están también algunos que compran esas narrativas extremas e idióticas, fascistas y de hecho sionistas, que van en contra de la Revolución Cubana para destruir la Revolución Cubana, para dividir el

0: pueblo, dividir la opinión, dividirnos a nosotros. ¿Qué podemos decirle a esas personas desde el trabajo de la Soco Cubana, desde la mirada solidaria?
1: Yo diría, el único remedio es estudiar, estudiar la historia, estudiar qué lo que ha pasado, porque, y eso justamente es lo que están tratando de borrar, están tratando de cambiar la historia, están tratando de que no se estudie. Aquí incluso se habló de que no se va, se va a minimizar la hora de historia en los estudios, en las escuelas, y se va a cambiarlo por entregarlo a la religión, según dicho. Pero la cosa es que no es algo nuevo que se hace con Cuba, es una técnica o una estrategia de Estados Unidos, porque ¿qué hicieron en Libia? ¿Qué hicieron en Irak? ¿Qué están haciendo en Irán? ¿Qué están haciendo? En toda parte han hecho motivar que todo es fallado. Lo único que no está fallado es lo que realmente está fallado, que es el capitalismo, el imperialismo, ¿no es cierto? Y que está la causa ahora también de la desesperación, según yo, de lo que están haciendo. Porque, mira, había uno que decía, yo leí en alguna parte que me parecía muy interesante, de que la guerra entre Estados Unidos e Irán, como ejemplo, es la guerra de la álgebra que Irán, o sea, un país educado con miles de años de cultura, y Estados Unidos, el productor de la hamburguesa.
0: Claro.
1: Es un poco quizá para reírse, pero al mismo tiempo es muy, muy, muy inteligente, ¿no? Porque es así como es. Aquí estamos. Y dicen que los otros países no tienen ninguna cultura. Asombrante.
0: Ellos lo están destruyendo. La cultura,
1: claro,
0: de ellos está en el
1: cine. Y lo están matando. Y lo están matando porque lo que han destrozado en Irak, en Irán, en Libia, para no hablar de Palestina, Gaza y ahora Líbano también. Así que, pero ¿cuál es el remedio? Yo digo, hay que estudiar la historia, hay que ver los hechos durante, empieza de la Segunda Guerra Mundial, es suficiente. Pregúntese, ¿quiénes son los que han hecho las intervenciones militares? ¿Quién ha invasiones? ¿Quién ha matado? ¿Quién ha terrorizado? Y van a tener una respuesta muy única. Y con eso van a entender la historia, la situación hoy día mejor, digo yo.
0: Uh-huh. Estamos conversando con Martín Eroben, presidente de la Soco Cubana de Estocolmo, una organización que hace 65 años ha solidarizado con Cuba, y en esta oportunidad nos trajo un reporte inmenso que es necesario que lo conozcamos, que lo sepamos, y esperamos que nosotros a través de Radio Luis Emilio Recabarren podamos difundirlo más allá. Es nuestra obligación, es nuestro deber. Nuestro deber denunciar, es nuestro deber difundir lo que se hace, es nuestra tarea, como solidarios. Algunos dirán como revolucionarios, no importa, el apellido que quieran, el adjetivo que quieran, pero es la tarea nuestra, la de ustedes como organización, la de nosotros como comunicadores, la de quienes nos escuchan como humanistas, como solidarios. Yo lo quiero invitar a una nueva pausa, luego vamos a lo mejor allá a la recta. A cualquier recta. Siempre que sea recta.
2: Bueno, echamos una pausa.

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0: Seguimos con Martín Eroben, aquí en Radio Luis Emilio Recabarren, en el 88.0, ahí en la izquierda del dial, en el lado más izquierdo del dial, ahí estamos. Ahí estamos nosotros. Cuando usted ya acabe de dar vuelta al dial, ahí, ese es Radio Luis Emilio Recabarren, no hay otra. Decía hace un rato atrás, Martín, que la pasión por lo que se hace es lo que ha movido a Cuba también. He dicho que Cuba, y esto también me lo dijo una compañera, ¿cierto? El amor es el que motiva a Cuba, el amor a la vida, al ser humano. Todo eso se conjuga con la paz, se conjuga con lo que ha difundido justamente Cuba a través de toda su revolución. No en vano los miles de estudiantes que han podido graduarse en la isla gratis, sin ningún costo y tampoco con nada a cambio, sino que el cambio es que ellos atiendan, en el caso de los médicos, que es lo que más ha habido, atiendan al pueblo. Seguramente hay algunos que no lo hacen, pero la gran mayoría lo hace. No debemos pensar mal de eso. Y todo esto de una u otra forma incide favorablemente en los cubanos y cubanas que están sufriendo difíciles momentos. ¿Cómo podemos desde Suecia motivar esta cadena por la paz, por decirlo de alguna forma, esta lucha motivacional que también nos dio durante años el comandante Fidel, y luego a través de la batalla por las ideas con mayor razón, y el pueblo cubano en su conjunto?
1: Para nosotros, y yo por mis cuentas puedo contestar en el sentido de que mientras yo siento la fuerza, la voluntad, la energía, el amor que haya en Cuba por su revolución, por su liderazgo, por su pueblo y por la paz en el mundo como solución para un mundo mejor. Es el único camino, no hay otro. Mientras tenemos sentimos esto, yo creo que aquí vamos a apoyar eso y vamos a sentir lo mismo. Estamos cansados, estamos no suficientemente mucho, pero tenemos la meta clara y sabemos que es en una forma, digamos, no usando lo mismo, patria o muerte, pero es un poco vida o muerte, porque se trata de la paz, la vida de todo y un futuro mejor. La alternativa que nos ofrece el imperialismo no es una alternativa humana. Entonces, para nosotros eso es como el hilo, la zanahoria, para hablar de burro, no sé, para seguir. Tenemos que, no hay otra forma, y mientras tenemos gente consciente, con un pensamiento revolucionario, va a haber gente dispuesta a entregar todo lo que se puede en este tema.
0: Justo a, Cuba lo hace, ¿no? Nos lo ha demostrado cada vez. Junto a la unidad del pueblo, junto a la voluntad de ese mismo pueblo, han podido avanzar, han podido resistir, han resistido y seguirán resistiendo los que queden hasta el último. Es lo que nos han enseñado. Esa misma unidad, ¿cómo se refleja en nuestro reino?
1: La unidad,
0: digo sarcásticamente, en nuestro reino.
1: Sí, sí. Obviamente no somos monarquistas, pero sí tenemos rey. Y esa es la democracia que tratan de ofrecernos a nosotros. Exacto. Para algunos es muy difícil entender cómo una monarquía puede ser democrático, siendo ya históricamente el rey el que fue el dictador único en la historia, ¿no? Uh-huh. La unidad acá en este momento, en el No hay una unidad, porque hay una separación entre los políticos y el pueblo, según lo que nosotros lo consideramos. El pueblo quiere paz. El pueblo ha sido solidario durante 200 años y quiere seguir siéndola. Pero uno queda espantado, con boca abierta, no sabe cómo reaccionar con todo lo que se ha hecho. Mira, lo último que se hizo ahora, primero entramos en la Comunidad Europea, que fue una oposición que dijo que no, y que hizo el gobierno, hizo una nueva referéndum, y allá lograron, parece uno poco que de mayoría. El OTAN ni siquiera lo consultaron. Y ahora, ¿qué hicieron? Además, un tratado lateralmente entre Suecia y Estados Unidos, donde ofrecen 17 centros militares para Estados Unidos a usarlo a su como le antoja, como a ellos les parece. Y ahora último, lo último que se fue pasó en el Parlamento sin discusión casi, hace pocos días, ahora ofrecen a todos los militares de OTAN o la Comunidad Europea también que quieren participar en preparar una guerra contra Rusia, porque está claro, contra Rusia, tienen derecho a ocupar el terreno sueco. Eso, el pueblo sueco no considera eso. No es lo que nosotros queremos, y nunca hemos querido. Allá es lo político que, ¿cómo han llegado a terminar eso, a llegar a esta conclusión? Para nosotros es inexplicable y es condenable. Esperamos que un día se va a tener que rendir cuenta y asumir la responsabilidad.
0: Es un grupo de élite lo que están haciendo todo y están dominando este el mundo, ¿no? El planeta, en el fondo. Y aquí en Suecia también lo están haciendo. Y desgraciadamente todavía existen organizaciones que no responden debidamente a lo que el pueblo les mandató. Y como usted bien dijo, tendrán que rendir cuenta en un momento. El pueblo se las va a exigir y les costará muy caro. Pero para eso necesitamos una unidad. Necesitamos que las prioridades sean claras y puedan también puedan existir organizaciones que tengan esa respuesta que el pueblo necesita. Quizás nosotros no lo veremos, pero va a existir, existir. Para redondear, podríamos dar unas prioridades de la SOCO cubana en este minuto para que nos vaya quedando más claro todavía.
1: Bueno, nosotros tenemos dos cosas cercanas. Una es hacer el contenedor listo para mandarlo y para que llegue a Cuba. Y la otra parte es las caminatas, que para nosotros simboliza aumentar la fuerza para presionar a nuestros políticos de dejar Cuba en paz, para que ellos presionan a Estados Unidos y a la Comunidad Europea, porque también hay fuerza en la Comunidad Europea que trata de aislarse de Cuba, y teniendo ahora una mayoría bien negra. Así que eso es nuestra posibilidad, pero estamos tratando de ampliarnos, o acercarnos a organizaciones y también tener una relación muy fraternal con los representantes de Cuba aquí en Suecia.
0: Algo muy importante.
1: Sí.
0: Bien. Alberto.
2: No, yo no.
0: ¿Tú no? ¿Seguro? No. Bueno, Martín, ha sido un placer conversar con usted. Creo que nos vamos a seguir viendo. Nos vamos por lo menos escuchando al menos. Espero estar en, quizás no en todas, pero en algunas por lo menos de las actividades, llegar, y creo que todos vamos a llegar, que a todos invitados, nadie puede faltar, y sáquense de la cabeza esas lecturas innecesarias, esas informaciones tendenciosas, que lo único que hacen es, voy a decirlo en buen chileno, embolinar la perdiz. Embolinar la perdiz, así.
1: Muchas gracias por la invitación, por haber dado este tiempo con nosotros, la paciencia, y esperamos, estamos dispuestos, cualquier momento, todo para Cuba.
0: Eso es, todo para Cuba.
2: Todo para Cuba.
0: Si no, ¿para qué? Todo para Cuba, si no, ¿para qué? Este es Radio Luis Emilio Recabarren. Le seguimos, me dejaron aquí encargado de no sé qué. Martín, yo deme 10 segundos para despedirnos como corresponde luego. Me dejó aquí Carlos encargado de basta, dale tu mano al indio. Dale tu mano al indio.

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Estamos, o hemos conversado hace un rato ya con Martín Robén, presidente de la SOCO Cubana de Estocolmo, y quien nos ha dejado muchas tareas, y esperamos que poder ayudar a que estas tareas se difundan como corresponden. Nosotros haremos lo nuestro y está en ustedes que participen, escuchen, anoten en sus agendas y empiecen a aprovechar el sol, aprovechen el impulso y todo, aprovechen todo para poder llegar cada vez que sea necesario en solidaridad con Cuba. Los voy a dejar con una pausa un poquito más larga, vamos a tomar un tecito porque realmente ya estamos aquí casi escuálidos. Que les hable Ricardo Fletcher y ahora estoy aquí en Estocolmo. Ya no les mando saludos desde Chile. Ya los dejo con la música.

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Y seguimos aquí en Radio Luis Emilio Recabarren 88.0, en la izquierda del dial. Y estábamos conversando un poquito fuera de micrófonos con Martín y él nos contaba la generosidad que ha desplegado especialmente el mundo latino, pero no menos tampoco el mundo sueco, con estos envíos que están haciendo ellos a Cuba, los containers que ya están casi listos, les faltan, como dijo él, los 4,5 toneladas de leche para poder enviar de una vez por todas este container que llegará lo más rápido posible a la isla grande. Él hablaba de eso, de la generosidad, del cariño y de la fuerza que le ha dado esta respuesta que no esperaban. Tanto nos contaba que hay un pueblo que se llama Limared, algo así, que queda cerca de John Chopin, que no, ni él lo conocía, y sin embargo llegó donación desde allá, de una persona de apellido latino, y que, bueno, eso les impulsa a seguir en la lucha, a no caer, no bajar los brazos, y bueno, aquí también nosotros tampoco bajamos los brazos, y seguiremos dando fuerza y cariño a todos. No se olviden, estamos en una pausa, ya volvemos aquí a la transmisión junto con Carlos y con Alberto en unos minutos.

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0: continuar uno de los temas que tenemos hoy día programado de darle una vuelta, un análisis, es lo que está pasando en Bolivia. Se dice que después de 50 días de bloqueo en el país, el presidente Rodrigo Paz y el ejecutivo de la Central Obrera Boliviana, Mario Argüello, han firmado un acuerdo para detener los bloqueos. Esta situación ha provocado reacciones contrarias. Las asociaciones campesinas no están de acuerdo y algunos sindicatos se han mostrado también en desacuerdo a que la COP haya firmado este acuerdo. Bueno, a pesar de este acuerdo, anoche se ha decretado el estado de emergencia, con lo cual las Fuerzas Armadas pueden actuar ahora con mayor contundencia de la que hasta ahora ha sido, que ha provocado heridos y muertos, y van a tratar de levantar estos bloqueos por la fuerza militar. Así que sigue la situación muy tensa. En algunas partes lo van a lograr, en otras partes va a haber resistencia muy fuerte. Acordémonos que han aparecido por ahí algunas fotos de los mineros con su dinamita, están dispuestos a detener, enfrentarse con los militares. Y están los Ponchos Rojos, una organización popular que también maneja armas. O sea, la situación se pone bastante dramática. ¿Qué es lo que se sabe del acuerdo firmado por Mario Argüello? Que el gobierno garantiza que no va a criminalizar la protesta ni promoverá persecución política o judicial contra los dirigentes movilizados. Cuestión que ya es mentira, hay gente que está presa, ¿no? Reconoce el rol histórico de la COP, ¿no? Respeta el fuero sindical y crea una comisión para revisar los casos de detenidos y procesos vinculados a los conflictos. Y el punto que más interesaría sería que ratifica que no va a privatizar empresas públicas estratégicas ni entregará recursos naturales a intereses privados o extranjeros. Yo esa no me la creo, ¿no? Pero es una de las que aparece como uno de los acuerdos firmados por este dirigente de la COF, la Central Obrera Boliviana, Mario Argüello, y las respuestas que han dado otras organizaciones sindicales y campesinas rechazando y siguiendo con estos bloqueos que ya van más de 50 días. Eso es la información. ¿Ustedes tienen una opinión?
1: A mí me parece que lo que plantean los trabajadores es que todas las organizaciones que hay, como la COV y todo eso, se burocratizó, se llegó a un gran centro y ahí se manejan la situación. Pero el pueblo está diciendo, vamos a recuperar la COP y vamos a recuperar esto que nos pertenece. Entonces yo creo que el camino es lo que dicen los dirigentes de populares, que van a construir y van a considerar que el camino de la COP es el camino que ellos deben seguir.
0: Además, como tú dices, los campesinos y los trabajadores son los que producen,
1: claro,
0: la riqueza.
1: Exacto.
0: En Bolivia.
1: Exactamente.
0: Bueno, no sé qué dice Ricardo.
2: Estaba revisando, nuestra compañera Verónica nos dice que tomaron preso al líder del movimiento Tupac Katari, de pueblos aymaras y quechua. Ahí está ella recabando, esto está en desarrollo, así que algo hay.
1: Sí, claro.
2: O sea, si no lo hubiesen tomado preso. Así que la represión está fuerte. Es lo que esperaba el gobierno de Paz, ¿no?
1: Sí, Paz Extensor. Paz.
2: De Paz.
1: Paz.
2: de Paz no tiene nada. Pero es lo que realmente nosotros también esperábamos de una u otra forma, porque claro, la medida que criminalizan a Evo Morales.
1: Sí, claro, cierto.
2: Ya tratan de dividir el movimiento, ya no hay más, lo dividieron lo exterminaron a partir claro. del presidente anterior. Y ahora, bueno, hay que seguir recabando más información, porque va a pasar lo que ha pasado siempre en Bolivia: muertos, desaparecidos, personajes en líderes, digo, en prisión, uh-huh. torturados, y nuevamente la derecha se instala una vez más en el poder.
1: Exacto.
0: Sí, yo me quedo con el discurso que estuvimos estableciendo la semana pasada acerca de lo que dijo una madre. Yo como madre llamo a todos mis hijos y a los hijos de todas las madres bolivianas a que no participen como militares en la represión del pueblo.
1: Ah, sí.
0: Y aquí hablamos de lo insumiso. Yo me inscribo en esa línea de que, volvemos a decir lo de la semana pasada, el 80% del ejército lo compone sectores populares obreros, claro. Nuestros hijos, nuestros nietos. En la medida que los padres, los abuelos, se pongan realmente en esa posición de no enviar a sus hijos, a sus nietos, al servicio militar obligatorio, el ejército se cae por sí solo. Claro. El 20% son oficiales de carrera, pero tienen que dirigir las tropas, y las tropas las conformamos nosotros. Así que yo planteo que hay que seguir adelante comentando la situación de los insumisos.
2: Hay toda una historia con relación a los insumisos. Quería recordarlo una vez más, quizá ahora con un poco más de tiempo. Esto nace en los años 60 como una variable de lo que en ese minuto estaba también en ciernes, la objeción de conciencia.
1: Exacto.
2: Eso era lo que en ese minuto estaba tomando mucho más fuerza. Los insumisos son una variable y son una contraposición a la objeción de conciencia. La objeción de conciencia, ustedes saben, tiene que ver con, por razones religiosas, morales y también políticas, se oponen a ir a la batalla.
1: Sí.
2: Pero no tienen ningún problema en ser reserva.
1: Exacto.
2: Ellos son reserva, de todas maneras. Entonces, especialmente los que son los que se llaman cristianos, es decir, los evangélicos y los testigos de Jehová, son los que han tomado esta opción. Luego los insumisos salen o nacen diciendo: no, nosotros no somos guerreristas, no vamos a la guerra.
1: Exacto.
2: No participamos en la guerra, no queremos ser carne de cañón, no queremos ser los muertos que mañana se enterrará el tal o cual dirigente político. No les interesa. Y ellos se oponían absolutamente, no tenían nada, ninguna opción con ellos. No, eso era todo. No había ni por opción religiosa, ni por política, ni nada. Todo era simplemente oponerse totalmente a participar en una guerra. Participar inclusive, y aquí está también la gran diferencia, en vestir un uniforme militar, aunque sea en forma sustituta. Porque me acabo de recordar que lo de objeción de conciencia, también tienen hasta el día de hoy la posibilidad de hacer un servicio sustituto.
1: Ah, claro.
2: Entonces ellos servían como militares de reserva en alguna organización social. Ellos decían que no. Los insumisos, por lo menos los que yo conocí, eran: no, nosotros, si queremos ser parte de una organización social, lo seremos a mutuo propio.
1: Claro.
2: No porque nos obliguen y no porque nos digan dónde vamos a ir. Y bueno, los insumisos fueron reprimidos, fueron encarcelados durante a los años 70, a los 80, hasta los 90. Fueron encarcelados, fueron reprimidos, fueron en algunos casos asesinados, especialmente en Cataluña. En Cataluña se asesinó a un par, por lo menos que yo conocí, y es una lucha larga. Luego en Chile, yo conocí a los insumisos de Chile, y ellos tenían una posición muy parecida, solo que ellos salían a la calle.
1: Claro.
2: La diferencia es que ellos salían a la calle y peleaban en contra de la dictadura, peleaban en contra de todo lo que de todo lo que ellos consideraban que había que pelear. Y entre ellos era no participar en nada que tuviese que ver con las Fuerzas Armadas chilenas. Entonces, hoy día los insumisos ha tomado, en Francia por lo menos, ha tomado un vuelco, y Melechón ha tomado el nombre para hacer una opción política.
1: Cierto, sí.
2: Algo que no dignifica al movimiento originario. Hay que decirlo con nombre y apellido. No dignifica al movimiento originario, porque el movimiento originario se descartaba de todo.
1: Claro.
2: Inclusive se descartaron hasta del anarquismo.
1: ¿Ah, sí?
2: Hasta del anarquismo. Ellos no eran absolutamente nada. Ellos eran pacíficos y no querían saber nada. Y sabía que peleaban, pero peleaban por su movimiento, por su libertad. Quizás eso pueda ser una contradicción, pero ahí estaban. Bueno, ahora el movimiento, en el caso de Francia, fue retomado por Melechón y toda esta gente, que ha tenido un suceso bastante grande, y ya inclusive podría ser, si todo continúa igual, que Melechón sea el próximo primer ministro o presidente de la República Francesa, que sería un suceso realmente...
1: asombroso.
2: Sí, asombroso políticamente, un cambio radical en la política francesa, pero también a nivel mundial sería un problema grave para el imperio y para la Unión Europea. Ahora, ¿cuánto de lo que promete Melechón lo podrá hacer? Sabemos que ¿cómo es? Con otras cosas con guitarra.
1: Exacto.
2: Otra cosa es con guitarra. Si no, pregúntenle a Boris.
0: Sí, interesante el asunto de los insumisos y de la política de Melechón. Melechón es socialdemócrata, pero aparece de alguna manera como una alternativa a todo la derecha, ¿no?, reaccionaria, y los partidos de centro, que también son reaccionarios en Francia, y que han llegado a que este señor Emmanuel Macron haya podido continuar en el gobierno, a pesar de que tenía minoría. Bueno, son cosas de la política, y ya nosotros no visualizamos qué es lo que es izquierda y derecha, ¿no? Porque los sectores, ya la socialdemocracia se ha convertido en un partido de derecha. Incluso lo decía Martín en Denante,
1: sí,
0: de que después de la muerte de Olof Palme en Suecia, la política cambió. Mataron hasta la ministra de Relaciones Exteriores, y ahí recién reabrieron relaciones con Estados Unidos. Así que yo pienso que es difícil en estos momentos todavía plantearse alternativas al sistema. Pueden hacer reformas dentro del sistema, pero alternativas no. Pero nosotros estamos en Chile, y en cualquier lugar que nos pregunten, nosotros, nuestra consigna es: no queremos un cambio de gobierno, porque viene otro gobierno que es tan corrupto. Lo que queremos es un cambio de sistema. Queremos cambiar el sistema capitalista por un sistema que socialice, como estábamos recién diciendo, la riqueza que obtiene el país, que la socialice con todos los que están involucrados, y son en la producción, y los que, pensionados, niños, etcétera, todos tienen derecho a tener entonces una vida más digna, una vida mejor, como dicen en el altiplano, por el buen vivir.
1: Exacto.
2: Sí, quería retomar un poquito lo de Bolivia, porque Verónica nos dice que no logra encontrar el nombre del compañero que está preso, pero la coordinadora de Tupac Katari ha hecho una declaración: no están de acuerdo y acusan de traición a la COP, que firmó el acuerdo de desmovilizar, dejando a un lado al movimiento y a la coordinadora Tupac Katari. Es una traición al movimiento de base, y los que firman son dirigentes no escuchando a las bases. La coordinadora envía un saludo revolucionario y sigue movilizado. Noticia en desarrollo. Coordinadora de pueblos en lucha de la región Tupac Katari. 20 sectores territoriales han sido dejados de lado, echadas a un lado, para poder consumar la traición y firmar este acuerdo. Eso nos actualiza Verónica a través de...
0: Sí, yo creo que esa es más o menos la actual situación, ¿no? Ayer no estaba confirmada la firma. Ayer estuvimos en una actividad aquí, en la Casa de Solidaridad. Tuvimos desde, bueno, nosotros nos tocó el organizador estar desde la una, y el colectivo se lució, teníamos 5 participantes del colectivo, y la presencia de Ricardo con Verónica, que hacen un dúo extraordinario. Bueno, ayer, como decía, en esta actividad, hubo una compañera boliviana, dirigente boliviana, que informó y quedó la frase en lo mismo que nosotros acabamos de decir: no se sabía si era cierto o no era cierto que se había firmado este acuerdo. Ahora se comprueba que fue un acuerdo firmado entre algunos dirigentes de la Central Obrera Boliviana, y que está siendo ya desconocida por las bases, y llamando a seguir con la consigna de que renuncie este señor Rodrigo Paz. ¿Tú, Alberto, tienes algo más que agregar?
1: Yo digo que Rodrigo Paz es uno que está contra todo lo que viene de las masas populares.
0: Él es blanco.
1: Él es blanco, sí.
0: Ahí partamos una diferencia.
1: Y él estudió en afuera.
0: Sí.
1: No sé si en Estados Unidos o en Europa. Pero
0: nació afuera.
1: Nació afuera,
0: dicen,
1: sí.
0: Dicen que nació en España.
1: Ahí sí.
0: Y ahí el Evo Morales lo denunció, que era de origen español, que es padre boliviano, pero que había nacido en suelo español. Uh-huh. Y decía Evo Morales de que por la Constitución ninguna persona que haya nacido en el extranjero puede ser jefe de la Fuerza Armada boliviana. Así que había, según él, un desacato a la Constitución boliviana.
1: Bueno, eso es lo que, digamos, lo que se sabe. Pero lo otro también es que ahí, ¿qué es lo que va a pasar? Es lo que no se sabe.
0: Bueno, claro, hasta ahora
1: porque,
0: las contradicciones siguen.
1: Exactamente, porque va esto para allá y esto para acá, y entonces, ¿cómo es la cosa? Es la duda que queda, y entonces eso es lo que nos hace mirar con cuidado toda esa cuestión.
0: El proceso todavía, sí. Yo creo que es un proceso que está, como
1: exacto,
0: decía, en desarrollo, uh-huh, que puede cambiar, ¿no? Puede,
1: claro,
0: hacerse más intenso y pues es más sangriento, porque si se salen las tropas bolivianas a reprimir, la situación...
1: ¿A quedar la CO?
0: Sí, la situación es grave. Bueno,
1: así es.
0: Ya estamos llegando al final de nuestra...
1: ¿Al final?
2: Ricardo. Ah. ¿En qué se quedar?
0: En que la situación es grave y que hay que estar atento a un proceso que puede tener dos alternativas. Yo veo.
2: Lo que yo opino, al menos, ya esto es como Ricardo, creo que anda entrar la cabeza de Evo
1: exacto,
2: Morales. Porque mientras Evo exista, va a haber
1: existe
2: un movimiento
1: una
2: popular.
1: Claro.
2: Va a haber un movimiento popular fuerte, sólido y que trata de reivindicar,
1: exacto,
2: su propia identidad. Porque Evo, usted puede estar de acuerdo o no, pero Evo es genuino.
1: Exacto.
2: Él es de ahí, él es de la tierra, sí. Él es el dirigente del pueblo, de los pueblos originarios.
1: Claro.
2: Es el presidente de los pueblos originarios, más allá que no tenga título. Pero por eso es que andan en la... Y eso molesta, hace daño.
0: Bueno, sí, el primer presidente indígena.
2: Entre otras cosas, claro. Entre otras cosas. Entonces, ahí, por allí yo creo que está la mirada, ¿no? El día que logren eso, van a desarmar el movimiento popular. Espero que no, que sea todo lo contrario, que el movimiento popular se enaltezca con mayor fuerza y voten a los que tengan que votar.
0: Sí. Ayer decía la compañera que en Bolivia hay 34 nacionalidades,
2: claro,
0: ¿ya? Y algunas incluso con su propio dialecto. Ella decía que ella hablaba quechua, ¿no? Pero sabemos que es el único estado plurinacional que existe en el mundo.
1: Exactamente.
0: Donde se reconocen a todas las nacionalidades. ¿Qué pasaría en Chile si se reconociera la existencia del pueblo mapuche, del pueblo dieguita? ¿No? No creo que lo hagan, porque eso significaría que les podría dar derechos cívicos, ¿no? Y tratar de recuperar su centro cultural, su forma de ver la vida, y eso hoy día no es imposible con todo los robos de las tierras.
1: Ah, claro.
0: Los robos de la cultura que se ha hecho, el despojo de la cultura no se enseña en Mapudungun, a pesar de que hay alrededor de el 10% de la población habla, es de origen, mejor dicho, mapuche.
2: En fin, yo siento que los giros que están que va tomando la política, especialmente la que estamos hablando, que es la boliviana, no son casuales, no son casuales, no, nunca hay nada casual en política y menos en economía, como decía la compañera Verónica, lo dijo ayer. Las intenciones se van develando de a poquito, las intenciones de fondo, y hay intereses que van más allá de las demandas coyunturales.
1: Por supuesto.
2: Y esos son los que nosotros debemos estar allí atentos. Creo que hemos podido, nosotros como Radio Luis Emilio Recabarren, creo que hemos avanzado en algunas cosas. Sí. Y si agudizamos la vista, tengo la impresión que vamos a lograr ver antes que el resto lo que pasa. Sí. Carlos, son las 14:55. Yo me despido, no sé, ustedes...
3: También.
2: ¿Se quieren quedar?
1: No.
2: Dijo que no, Alberto.
3: Despídase.
1: Bueno, que tengan una buena semana y nos escuchamos el próximo domingo.
0: Sí, Carlos Valle también se despide. Ojalá que hayan tenido un bonito Midsommar acá, ¿no? Con harto sol. Hay que avisar que hay harto sol ayer y hoy día. Así que lo esperamos el próximo domingo a las 12:30 en el dial del 88.0 frecuencia modulada.
2: Yo, Ricardo Fletcher, también se despide de ustedes hasta una próxima oportunidad, y me quedo con lo que dijo Martín Neroven, el presidente de la Soco Cubana de Estocolmo, que la generosidad de todos aquellos que solidarizan con Cuba para poder enviar este container los abrumó y los removilizó. Qué bueno, me alegro mucho. Claro. Y ellos tienen ahora una de las tareas es conectarse, crear una red más grande solidaria de Cuba, no solamente la Soco Cubana, y eso es reconfortante.
1: Exactamente.
2: Y si nos escuchan por esas casualidades allá en Limared, un gran saludo a los compañeros que son de allá, que es cerca de John Choppy. Así que nos vemos, será hasta la próxima.
1: Hasta la próxima.
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damos la bienvenida a las transmisiones de Radio Tiempo Nuevo acá en el 88.0 y en el www.tiemponuevo.es. Un día domingo más que estamos con ustedes acá desde las 3 de la tarde hasta las 16 horas, haciéndoles compañía con buena música, con algunas noticias que le vamos a entregar en un ratito más, entretención y también el enciclopedia radial que nos trae Willy Loyola. Pero vamos a ir con esta selección de boleros que les tenemos a todos nuestros oyentes del 88.0 para buscar ahí, para seguir la programación de nuestra radio. Nos dejamos con esta selección de boleros y ya estamos de vuelta para acompañarles hoy día domingo desde las 3 hasta las 6 de la tarde, como les decía, transmitiendo desde el www.tiemponuevo.fe y también desde nuestra señal con la frecuencia modulada, el 88.0. Lo dejamos entonces con esta selección de boleros para todos nuestros oyentes de Radio Tiempo Nuevo.

usted está en compañía de Radio Tiempo Nuevo, siendo ya las 15 horas con 7 minutos, hoy día domingo 21 de junio del 2026, con una temperatura de 22 grados. Qué bueno estos boleros que Radio Tiempo Nuevo le tiene a todos nuestros oyentes hoy día domingo. Sigamos escuchando estos buenos boleros que le tenemos para todos nuestros oyentes en el 88.0 y en el www.tiemponuevo.es. No se olvide que estamos transmitiendo en conjunto con Radio Sofía por el www.radiosofia.es. Radio Sofía hoy día empiezan sus transmisiones a las 20:30 hasta las 11:30. Sigamos escuchando estos boleros inolvidables.

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Usted está en compañía de Radio Tiempo Nuevo, acá en el 88.0 y en el www.tiemponuevo.se. Y esta música nos indica que estamos en el horóscopo de hoy día domingo. Sí, y partimos con el primer signo del horóscopo de semanal. De favorable para Cáncer y Piscis, conversaciones íntimas, malentendidos y engaños. El horóscopo de esta semana. Aries, tu grupo de amigos y proyectos grupales pasan por una prueba de fuego. Puedes detectar dinámicas que hoy se vuelven evidentes. Observa quién intenta controlarte y por qué. Es el momento ideal para hacer una limpieza en tu lista de contactos. Y vamos con el próximo signo, que es Tauro. ¿Qué le dice el horóscopo a los Tauro? ¿Qué le dice el horóscopo a nuestros amigos Tauro? En el trabajo podrías enfrentarte a una figura de autoridad o sentir una presión extrema por alcanzar una meta. La sombra aquí es miedo al fracaso. Reconoce si estás usando tu poder para construir o para defenderte. Amigo Tauro, prepárate para los cambios profesionales. Y vamos con el próximo signo, que es Géminis. ¿Qué le dice a los Géminis hoy día domingo el horóscopo? La intensidad de la Luna y Plutón en conjunción en Acuario pueden acceder a debates acalorados. Si surge una discusión sobre temas políticos o filosóficos, respira y elige no posesionarte. No permitas que el deseo de tener razón te robe la paz. Y vamos con este signo Cáncer, y después nos vamos a una pausa musical y ya estaremos de vuelta con los próximos signos acá en Radio Tiempo Nuevo. Cáncer, con esta conjunción podrían seguir y surgir celos, sospechas a una lucha de poder por temas de dinero o intimidad. Es el día de exorcitar esos fantasmas. Mira tu sombra de frente y acepta que, para evolucionar, algo en tu interior debe ser transmutado. Bueno, nos vamos a la primera pausa musical de acá en el 88.0, entregándoles el horóscopo, y volvemos a estar con ustedes con los siguientes signos que nos siguen. Y qué mejor escuchar a Lucho Gatica.

Lucho Gatica no quiso cantarles a ustedes, pero sí lo vamos a dejar con otro cantante que, bueno, que en realidad tuvimos ahí, no sé qué pasó, bueno, pero vamos a entregarles algo hermoso para nuestros oyentes que están con sintonía con nosotros hoy día domingo acá en Radio Tiempo Nuevo, la radio de los nuevos tiempos. No se olvide que mañana lunes tiene un compromiso con Radio Tiempo Nuevo desde las 9 de la mañana hasta las 3 de la tarde, con todos los días lunes, con la programación que Radio Tiempo Nuevo tiene los días lunes, el horóscopo. Vamos a estar también con Nicolás Campolongo, bueno, con una serie de programas que le entregamos todos los lunes para todos nuestros oyentes que siguen nuestra radio. Gracias por su preferencia y de estar con nosotros acompañándoles, ya que esta compañía es recíproca. Nosotros lo acompañamos a ustedes y ustedes nos acompañan a nosotros. Los vamos a dejar entonces que con esta canción, Castellano, qué bueno baila usted. Vamos a ver si está, a ver, vamos. Sí, ahí está. Augusto Enríquez, qué bueno baila usted.

estamos de vuelta acá en el 88.0 y en el www.tiemponuevo.es para continuar con el horóscopo. Y seguimos con el próximo signo, que es Leo. El espejo de tus relaciones te devuelve una imagen intensa y quizás incómoda. Perdón. Tu pareja o un socio puede mostrar su lado más controlador o demandante, activando tus propias defensas. Querida profunda, se está tocando. Es un momento de limpieza profunda. Y vamos con el próximo signo, que es Virgo, acá en Radio Tiempo Nuevo. Y así dice el Virgo: el estrés o una obsesión por la perfección podría pasarte factura. Podrías vivir una situación de tensión extrema con un compañero de trabajo o sentir que tu rutina te asfixia. La clave es soltar el control y entender que la salud empieza por mejorar tu día a día. Y vamos con el próximo signo, que es Libra. Hoy podrías sentirlo todo con muchísima intensidad. Casi todo como un torbellino si tienes hijo. Ten paciencia, es uno de estos días donde las rabietas pueden aparecer para ponerte a prueba. En lugar de entrar en el conflicto, usa esa fuerza para hacer algo creativo. Y vamos con Escorpio. ¿Qué le dice el horóscopo a hoy día sábado a los Escorpio? Con Plutón en tu regente, esta energía te resuena. Podrían resurgir secretos familiares o repetir patrones del pasado. Es un día para reformar los sentimientos de tu hogar, no solo físicamente, sino emocionalmente. Purifica tu espacio con saumerio de ruda. Y vamos con el próximo signo, que es Sagitario. Después nos vamos a una pausa musical acá en el 88.0 y en el www.tiemponuevo.es. Una conversación con hermanos o vecinos podría volverte extremadamente tensa si intentas imponer tu verdad. La sombra se filtra en tu comunicación a través de sarcasmo. Escucha lo que se dice y evita las discusiones sin sentido que te quitan la paz. Y vamos con la segunda pausa musical y ya estamos de vuelta acá en Radio Tiempo Nuevo en el 88.0 y en el www.

ya estamos de vuelta acá con Radio Tiempo Nuevo en el 88.0 y en el www.tiemponuevo.se. Y lo dejamos con los últimos tres signos del horóscopo acá que nos quedan, partiendo con Capricornio. Es un momento excelente para eliminar gastos innecesarios y transformar tu relación con el dinero. Revisa si tu autoestima depende de lo que posees o recuerda que tu valor no está en cuenta bancaria. Limpia tu cartera y deja espacios para lo nuevo. Vamos con el próximo signo, que es Acuario. Hoy la intensidad es total y personal. Sientes una urgencia de renovación que puede manifestarse con un rechazo hacia quienes eran hasta ayer. Tu presencia impone y podrías intimidar a los demás sin quererlo. Amigo Acuario, usa ese poder para eliminar tus propias máscaras. Y vamos con el próximo y último signo, que es Piscis. Es un día de aislamiento necesario para procesar la sombra colectiva y personal. No luches contra lo que sientes. Ríndete al proceso de limpieza. Lo que hoy dejes de ir en soledad te dará una libertad inmensa mañana. Amigo Piscis o amiga Piscis, el campo de batalla está en tu inconsciente. Y ese es el horóscopo de hoy, día domingo, para nuestros oyentes en el 88.0 y en el www.tiemponuevo.se. Nos vamos con nuestros consejos y ya estamos de vuelta con ustedes acá en el 88.0.

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bolero se ha cantado en Chile, pero de otra forma que en México, Puerto Rico o Cuba. No mejor ni peor, simplemente diferente. Junto a las altas cumbres internacionales de elegantes voces como las de Lucho Gatica, Sonia y Miriam y Antonio Prieto, el bolero ha tenido entre nosotros también una variante popular, bohemia y melodramática. Se le llama a veces con desprecio bolero porteño, de bar o cebolla.

La canción Cebolla tiene una historia de senderos pedregosos, voces dolientes y más fracasos que triunfos comerciales. Su historia se arraiga firme en nuestra cultura popular, a los coros que hacemos públicos y a nuestros cantos en privado. La guardamos para nosotros, a veces con pudor y sin contarle a nadie. Cebolla cantamos todos y todas. La razón es esencial, describe las experiencias que a muchos nos han pasado.

0: Porque la canción no muestra casi no pasa de la música de la barriga.
1: Ramón Aguilera Carrasco nació en San Antonio en 1939 y murió a los 64 años en la sala común del Hospital San José de Santiago, el último día de 2003. Fue un trabajador de orígenes humildes y vida nómade que gracias a su amor por el bolero de trío, el vals peruano y la ranchera consiguió inesperadas conquistas. Ganó portadas de revistas, cantó en Buenos Aires, en la Alemania Oriental, en Australia y en cientos de lugares de Chile. Grabó junto al Grupo Congreso y recibió de Raúl Ruiz el encargo de musicalizar su primer largometraje. Tuvo también los sinsabores de una carrera sin ganancias económicas, rodeada de prejuicios clasistas y falta de reconocimiento en vida, de un medio que lo consideraba demasiado sentimental, como si eso fuese un insulto. Ramón Aguilera es el mejor representante del canto cebolla chileno. Y esta es su historia.

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1: Los inicios de Ramón Aguilera están en San Antonio, en una familia de 9 hermanos y constantes apreturas. Su papá, Arturo, era empleado de Ferrocarriles del Estado y estaba casado con Luzmira Carrasco, que lavaba ropa para aportar en los gastos familiares. Conoció de niño un puerto que en los años 50 aún vivía la gloria bohemia. De día salía música desde las fuentes de soda y los cafés. En la noche se agitaban los bares, las watts y los hoteles de la calle Balmaceda y la avenida Centenario. Boleros, tangos, valses peruanos ofrecían una invitación abierta a noches largas. Era un ajetreo cargado de identidad porteña. Para Ramón Aguilera, la afición por el canto estuvo siempre con él, desde niño, y siguió acompañándolo luego en sus estudios como tornero mecánico de la Escuela Industrial de Melipilla. Al bolero lo llevo en el alma, en la sangre, en mis sentimientos, en mi espíritu, decía. Pero por entonces, el canto no era todavía un trabajo ni una ambición, sino una pasión para él.

0: Aguilera cantaba boleros, pero también aprendió valses peruanos y rancheras del repertorio de Javier Solís. Muy joven llegó a Santiago a trabajar y así lo recordaba en una entrevista en la radio cooperativa que nunca se emitió.
1: Trabajé en Santiago en diferentes industrias, en SIC, fundando más

0: el año se entregó de ir al mundial, después de un servicio militar en el grupo de desarrollo en el año 59, empecé a trabajar en el campo, empecé a trabajar y me entrené con la música.
1: Aguilera granjeó en sus trabajos una pequeña fama como joven pitoso, de trato cálido y que cantaba en sus ratos libres y reuniones sociales. Lo hacía en quintas de raqueo. Durante mucho tiempo actuó en la frontera en Independencia con Negrete, pero la mayor parte del tiempo era un obrero. Provinciano y con poco más de 20 años, tampoco tenía contacto alguno en la industria de la música. En el tiempo de los shows en auditorios, solo para probar suerte, visitó radios preguntando por audiciones. Así, en 1962, tuvo su debut frente al micrófono de Radio del Pacífico. Poco después, en Radio Portales, consiguió que lo escuchara el reputado pianista y productor

Elvis era británico. Había sido el pianista de Lucho Gatica en Mona Bell. Estuvo tras varios nombres de la música chilena y quedó encantado con la voz de Ramón Aguilera. Le pidió que volviese ese mismo día a El Show de la Nueva Ola. Esa tarde, Ramón Aguilera llegó asustado, le tiritaba la voz de susto. Le contó años después a la revista Ritmo. Pero desde ese día, su vida cambió para siempre. Desde la radio, Roberto Inglés le llevó al sello RCA Víctor, donde una impecable audición con guitarra bastó. Aguilera se ganó un contrato para grabar en marzo de 1963. El productor puso a su orquesta al servicio de Cuatro Paredes, un bolero del chileno Jorge Díaz. La voz de Ramón Aguilera suena entre arreglos de violines, flauta y piano. El modelo de Lucho Gatica es el

Cuatro Paredes fue la primera canción que grabó Ramón Aguilera en su vida. Luego vendría otro single de la dupla con Roberto Inglés, con mejores resultados en radio. Los versos de El viento entre las hojas combinaban bien con esa voz de nostalgia para amores idos. Pero en vez de una orquesta aparecía un conjunto pequeño.

0: entre las hojas resultó todo un éxito y le regaló a un joven soldador un contrato discográfico estable, ofertas de presentaciones en vivo y al fin la perspectiva de que la música era un camino para el resto de su vida. Era el año 1963 y Ramón Aguilera iba a cumplir 25 años.
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0: Hacia los años 60, la canción romántica latinoamericana se abría a la circulación internacional, atravesando las anchas puertas abiertas en el mundo por el bolero. Por todo el continente podían escucharse boleros de dúo, con orquesta, en salones de hotel y grandes teatros. Olga Guillot, Los Panchos y Lucho Gatica eran figuras cotizadas, incluso en Estados Unidos y en Europa. Los valiosos nuevos repertorios del género se forjaban entre Cuba, México y Puerto Rico. En ese panorama, Ramón Aguilera optó por la vía popular, un bolero alejado de los grandes ensambles, cantado con acompañamientos pequeños, de dúo o de trío, y sostenido sobre letras íntimas.

Herrera escogió canciones capaces de compartir dramas personales que le podían resultar cercanos a cualquier trabajador humilde y sentimental como él. Canciones de pérdida y de miedo a la pérdida, de decepciones y traición, de desesperanza y soledad, sin pudor ni miedo a mostrar incluso los vicios de refugio de la propia tristeza.

En Chile y en otros países sudamericanos se forjó en los años 50 y 60 un repertorio particularmente melodramático. Doliente e incluso exagerado, adquirió diferentes nombres, pero aquí lo conocemos como Canción Cebolla.

hoy es parte del paisaje de la música chilena. Artistas como Mon Laferte, Los Vázquez o el Bloque Depresivo los han recogido, los han valorado y los han tributado. Suenan en las radios, en plataformas digitales y en grandes escenarios también.

por este tipo de canciones en los años 50 y 60 eran tratadas con desprecio y eran omitidas por las radios, por los festivales y programas de televisión. Se arraigaron en la gente un poco en secreto, en circuitos pequeños, en locales nocturnos. Es ahí donde construyó su historia musical.

En 1972, junto al trío Los Sagitarios, grabó la más fundamental de sus canciones, además de Que me quemen tus ojos, que escuchábamos anteriormente. El día más hermoso fue compuesta por un amigo de Ramón Aguilera, Ernesto Acevedo Hernández. Era un saludo a las muchas mujeres de mediana edad que lo seguían. Un homenaje a la madre, como hay muchos en la música chilena, pero que no habla solo de la devoción de un hijo agradecido. También retrata el lamento adulto hacia una vida ingrata y con orgullo de clase proletaria.

0: meses le preguntaron a Ramón Aguilera si se sentía cómodo con el calificativo de cantor cebolla. Muchas veces respondió que sí, que no se fijaba en eso, que lo que importaba era llegar directo al corazón de sus auditores, trabajadores del pueblo como él. Así hablaba en 1988 en la citada entrevista radial.
1: Desgraciadamente con la canción popular, como la mía, como la de Lucho Barrio, con la del doctor Martínez, también me pensaron, se discriminaron un poco, como que la han encasillado en un puesto, digamos, diferencia de clase, si se quiere, ¿no? Porque la canción de nuestra casi no pasa de la Plaza Italia Barría. Nos venden haciendo con el pueblo lo mismo, ¿no? O sea, la tienen tildado de cebollera. Porque bueno, haciendo una analogía, digamos, de la cebolla, de explicarle a la cebolla, ¿no? A la persona, ¿no? Entonces, al escuchar una canción,

Aguilera llegó a grabar 15 discos de larga duración y hasta el final de su vida siguió publicando cassettes que él mismo distribuía en ferias y en recitales. Las canciones provenían de un extenso repertorio de autores chilenos y latinoamericanos, siempre acompañado por magníficos conjuntos pequeños de cuerdas acústicas y percusión, como los playeros, las guitarras viajeras o el trío Inspiración. Guitarra con sobriedad y carácter, y la elegancia de un canto sentimental.

1968, cuando cantaba con un dúo de guitarras en locales de Cartagena, se le acercó el cineasta Raúl Ruiz, uno de los directores chilenos más trascendentes a nivel internacional. Entonces iba a hacer su primer largometraje, Tres Tristes Tigres, y quería su voz en la película. Ruiz ya lo había visto actuar, se fascinó con su impronta y le propuso tres boleros compuestos especialmente para él. La música era de Tomás Lefebvre y las letras del poeta Waldo Rojas. Tres Tristes Tigres hoy es un título esencial para la historia del cine chileno. Este bolero acompaña la triste secuencia final. Se llama Cuando

0: 1971, la revista El Musiquero se preguntaba: Ramón Aguilera pertenece a ese grupo de artistas cuyos temas son éxitos en todas partes, pero que jamás aparecen en los rankings. ¿Por qué será? Era verdad, son canciones que padecieron la desconfianza de un medio que las consideraba cursis y vulgares, pese a su enorme popularidad. Luego, en 1973, la dictadura fue un golpe mortal para la bohemia, quien nutría el permanente contacto entre su canto y la gente. Luego del golpe de Estado, por varios años, no hubo nuevos discos de Ramón Aguilera.
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simpatizante socialista, Ramón Aguilera no pudo zafar por completo del violento orden militar impuesto en Chile. Un par de comentarios críticos lo llevaron por un año a una cárcel de Melipilla, bajo cargos indeterminados. Nunca quiso hablar de eso con sus cercanos. En el libro Llora Corazón, publicado en 2017 por Marisol García, su hija Alejandra cuenta que fue torturado y sometido a simulacros de fusilamiento. Cuando al fin quedó libre, muchas veces aceptó invitaciones para cantarle a los presos de otras cárceles. En 2005 su nombre apareció en la nómina de víctimas de prisión política y tortura, en un lugar 355 del informe de la llamada Comisión Balech. Enamorado de una mujer de Valdivia, en los años 70 decidió mudarse al sur, donde tuvo a su hija menor, y donde sobrevivió como pudo entre diferentes oficios, pero nunca dejó la música. En pequeños locales y a veces tal vez muy pocas en la televisión. En 1992 fue invitado por el grupo Congreso para participar de su disco Pichanga. Ahí aparece Días Atrás un Árbol me preguntó, la musicalización de un texto de Nicanor Parra que en voz de Ramón Aguilera sonó así.

0: 1994, Coti Donoso estrenó el documental Lo mejor de mi vida, el bolero de Ramón Aguilera, el único testimonio audiovisual donde se cuenta parte de su vida. Pero en esa década, con la llegada de la democracia, las cosas no cambiaron mucho para él. Siguió en pequeños circuitos y vendía sus discos en ferias y en mercados persas, pero siempre valoró a la gente que lo seguía. Así hablaba en el año 1998.
1: Suerte conocer gente de mi pueblo, que es el minero, el trabajador, el obrero, el pescador, y conozco todo eso, su desesperanza, su anhelo, y muchas veces solamente quedan en eso, en anhelo, de que nunca se concretan en nada. Gente muy buena, muy noble, muy cariñosa. A mí siempre me han demostrado mucho cariño mi gente que gusta de mis canciones.
0: Terminaba el año 2003, Ramón Aguilera fue hospitalizado en tres ocasiones. Tenía 60 años.

entre la multitud a Salo Reyes, a Germaín de la Fuente, a Luis Dimas, a Luis Alberto Martínez y a Luisín Landáez. Ramón Aguilera murió triste por no haber sido reconocido mientras vivió. Así tituló al día siguiente El Mercurio, tomando una frase de su hija. Y es verdad, en diferentes momentos lo alejaron del escenario representantes deshonestos, mujeres demandantes y militares con el poder de su lado. Tampoco estuvo a su mano el éxito material, pero en toda su vida, a veces triste como sus canciones, no se separó jamás del camino.

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recuerdos confusos. Sobre todos mis fantasmas personales, el más importante es Perpetua Guzmán. Con ella, mi mamá, con su pelo negro, recio, en el niño, con sus manos.

causa que cruza mi camino. En cada playa o masa, puedo descubrir el espíritu de Perpetua y de su tiempo. Entró a nuestro servicio muy joven, era porteña, de un cerro lejano, de esos que muchos años después visitamos de carrera, aunque hayamos venido bajo ellos a un paso. Su persona es una hermosa en muchos aspectos. Ocurrió un drama siendo yo muy tierno, que yo saldría

consideraciones que debo perpetuar. El hecho ocurrió en Quillota, en la quinta donde pasábamos las vacaciones. Yo jugaba a tontas y a locas con un martillo. De pronto, un gran grito, un grito que oyeron en la cocina. El dolor hacía retorcerse mi cuerpo.

pronto me sujetó ambos brazos a la espalda y llamó a voces. Llegó mi padre y me retuvo en esa posición. Entonces, sacándose un cabello recio, negro y largo, me arrancó de mi ojo la punta de vidrio que tanto me dañaba. Sin la sangre fría, la experiencia y prontitud de esa joven sirvienta, no estaría yo en este instante mirando tan lindamente lo describo. Pero no es todo. Mi padre aseguraba que poniendo un hacha en la pesada puerta de la calle, que en otras ocasiones me pilló la mano, impidió la quebradura de mis dedos. ¿Parecería cuánto una exageración? A uno de esos cabellos negros como cerdas que miraban en un mano blanda, debo la vista. Por lo menos le daba un ojo y el no ser cíclope lamentable y de mal agüero, aunque se llame Camuens. Siendo huérfano de madre, Perpetua asumió autoridad especial en mi niñez. Mis primeros recuerdos se confunden con las vacaciones en Quillota. Veo a mi padre excitado, incapaz de disfrutar un descanso. Cualquier cosa adversa, aunque insignificante, le hace saltar y carraspear. Después sonríe de manera forzada. Escribe tarjetas y letreros para poner los bultos. Deja las puertas aseguradas para precaverse de esa gente de los cerros que parece acechar desde los encumbrados conventillos. Su diestra no suelta el racimo de llamas cantoras, o cencerro, que llama Perpetua. Su temperamento frío desaprueba la inútil impaciencia de mi padre. Nada replica, intento jadear de uno a otro lado. En la casa veo caras nuevas, en cual

trabajar. Los colchones están rotulados en sus almofres. Tanto barullo me divierte y me excita. Voy a comer cosas nuevas. Para el campo, la quinta. Me han puesto traje de marinero, de baño. Completo, primero lugar del pecho, cruza en banda un hombro al corazón. Tengo zapatos amarillos, olorosos como carteras de Rusia. Recuerdo disimular impresiones para...

0: Carolina Sendoza, Robert Rufina, da consejos. Es visita grata a Perpetua. Se tratan 6 etiquetas de clase. Doña Rufina, no veranea. Le han recetado baños de mar. Ella vigilará la casa en nuestra ausencia.
1: Bienvenidos. Qué buena onda, hermano. Qué buena onda.
0: Escuchemos Ciudad Traicionera, en interpretación de Joe Vasconcelos.

Después de nada, se nota el cambio de terreno, de gentes. Se acabaron las casas, las caravanas, las bodegas, el mar, las chimeneas.

Naranjas, naranjas, lleno chupadas, chiquillos descalzos, dan vaso de boca por la granada, perpetuando la envoltura y pan de leche. Vamos llegando. Vamos ajetrados. Se va el Malaca, la estación. Vendedoras repolladas se acercan al tren gritando sus dulces, merengues, flores, frutas. El jardinero manual está en la parte suela, sombrero en mano. Un largo cuento de los brutos. El coche de Pablo olvidado, desperdicio de la capital. La casa es abierta. Se les pega de nuevo el tufillo al entierro campestre. Todo es glorioso ese día. Perpetua soda de un lado a otro, el almuerzo tarda, pero qué rico. El puchero cambió de gusto en la vajilla con paisajes pintados.

casina. Se repara un pueblo cargado de gérmenes. Un chincón canta dos, tres veces en un árbol. El desayuno, el tazón grande, el pan moreno, la mantequilla blanca. Ya está, apúrese, dieron la última seña. En la iglesia hay santos muy bonitos, rostros ovalados color de rosa, celebrados de espinillas. Me gusta la Virgen, grande de colores fuertes, y San Miguel. Yo quisiera ser como San Miguel y vestirme lo mismo. En esos tiempos usaban trajes de príncipes, ornos de corazas y diademas de oro. La música de las iglesias es tediosa, los curas amargos y feos. ¿Por qué los santos son bonitos y jóvenes y los curas feos y viejos? El cura habla, está muy enojado. Dice que toda la gente es mala, nos reta su voz ronca. Dice que antes de venir nuestro Señor a la tierra, el diablo es un perro suelto. Después de venir, el diablo es un perro amarrado.

0: pasa al final?
1: ¿Cuándo acabará eso? No se puede hacer preguntas a la misa. Papá pasó una noche poniendo plata en bandeja. La puta ha hecho un 20. Vamos. La salida de misa es para la de la botella de pajarillos que han permanecido aprisionados en la oscuridad. Las caras echan chispas de alegría. Un mazo enciende la pasoleta con los colorines de su manta y la chupalla. Están palabras contenidas y risas promisoras de placeres en el aire delicioso. El caballito gustoso de un carruaje de aromantes se impacienta. Rebuzna el burrito de la lechera. Pasan el galope dos chiquillas acompañadas de un vaso. Se ofrecen empanadas y frutas festivas en los bordes del atrio.
2: Ahora una interpretación en arpa de Puerto de Valparaíso.

anciano, me puse a llorar. ¿Por qué llorar? ¿Por qué ir al cielo? ¿Qué hay estado en el cielo? Ah, oh, pero no quiero ver a Doña Rufina ni al cura feo que nos reta y después me manda a pedir plata. Yo no quiero nada parecido a la misa. Tonto. Cuando esté grande le va a gustar. No. A mí me gusta correr el velocípedo y tener un montato. Después del almuerzo me voy a jugar. Tengo el caballito de barro debajo del perrón. También me gustan los burritos chicos. ¿Cómo pedir soldados a un niñito Dios? Tengo 20 soldados y una curaña. Después tendré más. Quiero más. En el cuarto de papá hay un cuadro militar.

usado con soldados ante todo y vaya al costurero en el piso alto a mirar cerros. Perfecto me saca de contemplaciones para lavarme las manos y llevarme el té.

hace ris, ras, ris, ras, sin descansar. Es el pulso de las vacaciones. Así cada día, algunas veces en la mañana.

todo mezclado con chicharras, abejas, bocabones, chincoles y el res ras del molino. No quisiera tener un puto. No sé si fue en las vacaciones siguientes o más tarde cuando Perpetua llamó a mi padre mientras ardía la mesa. La sorpresa del autor de mis días fue visible. Me produjo consternación. Fue algo desusado y al mismo tiempo lógico. Perpetua tenía esa noche el rollo cubierto de chaya. Y como mi padre hablara de la gran manera, el doctor, que era su invitado, Perpetua lo interrumpió de manera dura y autoritaria. Si sigue recogiendo sus dichos, no irá más a su pieza. Mi padre lo miró. El doctor bajó la vista sobre su plato. No dijeron nada. Cuando Perpetua salió del comedor, soltaron las risas. En las salas abundan las arañas de aspecto repulsivo, grandes, con patas velludas, con el vientre esponjado y los ojos fabulosos. Perpetua inventa historias de la araña. Mezcla en ellas a la loca de la cueva, una vieja de cabellera revuelta como la medusa, que baja del cerro apoyada en su báculo y lleva un saco de hierbas a la espalda. Después salgo al lado de la Perpetua, muy peinada de baño. Pasan dos hombres risueños. ¿Qué hacen? Perpetua los esquiva. La calle está sola. Perpetua da golpes en la mano, en la espalda y en la cara, sin decir nada. Sus ojos echan fuego. Y los hombres se van riendo, mirando, huyendo. Perpetua se compone el mano, se lo acaricia, pone la mano derecha con nada, recoge una horquilla del suelo. ¿Qué fue? ¿Por qué la pegó? Son hombres malos. Pero usted la pegó muy fuerte. Sí, y Dios los va a castigar. Y no le diga nada al papá, porque se enoja y si le dice, viene la loca de la cueva y se lo lleva. Y no digo nada. ¿Por qué no le voy a decir nada? Es un misterio. Si yo me hubiera portado tan valiente y decidido, se lo contaría a todos. No sé cuándo fue, acaso tenía 5 años. Me pusieron un traje parecido al de San Miguel, que tanto me atraía. Perpetua me atenazó el pelo, me puso alas de colapés y gasas como los ángeles. Después, preguntándome a ella, supe que se trataba de la famosa procesión del Perpetua.

0: cuando yo hice el papel de Angelito. Entre paréntesis, la última procesión del Pelícano tuvo lugar poco antes del terremoto de 1906.
1: Rojas interpreta de Dios Coro Rojas, Valparaíso.

0: Así transcurren las vacaciones. Siempre la misma quinta, por la que mi padre empolla un cariño singular. Los recuerdos se van afirmando. Ahora veo a mi padre cuando me dice: es preciso fortalecerte para estudiar. Este año entrarás en un colegio. Basta de pasantes. Ya estás grandecito. Ha llegado doña Florencia, dice Perpetua. No viene sola. Tras de ella aparece una niña perfecta, así como los dibujos de Blancanieves y la Caperucita. La hija de doña Florencia es fascinante. Perpetua se queda de moda mirándola. Perpetua lleva una niña de la mano, una niñita pobre, hija de la comadre del jardinero. ¿Ha notado ella el contraste entre la niña pobre y la rica? No lo sé, pero sus ojos son expresivos. No se mueve para mirar mejor a la niña rica. Los ojos, la piel, la postura general de la niña rica resaltan cuando pasa cerca de la pobre. No la mira. Se llama Florita y parece la alegoría del verano. Perpetua no puede evitar la salida de una reflexión interna. Así me gustaría tener una niña. La niña rica se llama Florita y camina detrás de su madre al lado de su valla. El jardín se ilumina. Las flores graneadas palidecen cuando pasa la flor de carne tierna. El aire de Quillota está entregado a las moscas, al polvo y a las alas transparentes. Ahora es de ella. Primera impresión de criatura de carne más blanca y tersa que la nuestra. Cara como de porcelana. Carne en curvas, cubiertas de ropas leves, esponjosas y de colores llamativos. Nuevos. Nuestros morales son transformados por esa presencia nutrida de fuerzas cósmicas diferentes y estimulantes. La niña que ha llegado es hija de doña Florencia, de Viña del Mar. Su hija se llama como ella, y se le parece. Le dicen Florita. Vayan a jugar al jardín y no se ensucien, nos dice doña Florencia con su gesto displicente y altanero. Vamos andando sin hablarnos. Parece amodorrada y soberbia. Mira una flor y yo estoy deseando cogerla de manera especial. Quiero que fije su atención en mí. Desearía asombrarla con cualquier forma. Yo podría reunir basada en las flores de los cerros y jardines para regalárselas. Me abandonan las palabras. Una cucaracha la hace saltar, nerviosa. Nunca antes me hubiera atrevido a tomar la cucaracha en los dedos. ¿No les tiene miedo? No hace nada. Sacudo la rama para asombrarla en la vista de nuestra abundancia. El suelo queda sembrado de duraznos. Ella permanece curiosa y distante. Me agarro del columpio a dos manos, doy el envión más fuerte de mi vida y toco las maderas del emparrado haciéndolo estremecer, hasta que esos ojos verdes, carnosos, pestañudos, se abren. ¿Quiere comprarse? No, a mi mamá no le gusta. Hace un momento pesado, desabrido. Siéntese, ya verá. Sujétese bien. Lo tomo por la cintura. Una impresión extraña viene por el cuerpo. Una cosquilla en la mano al tomar ese tallo endurante y delicado. Pero Florita no quiere balancearse. Se queda mirando, desconfiada, tiesa, bien sujeta a las cuerdas. Sus ojos no encuentran los míos. Pero ya me siento más capaz. Está en mi poder, en mi propio terreno. Se retira del trapecio, pesada, enfadada en sus ropas llamativas y espesas de niña rica. Es todo eso tan nuevo y peligroso, verla frente a mí, en mi casa, en el columpio mío. Pero ella permanece distante, cada vez más distante. Quiero montar en el velocípedo para despertarla haciéndola fijarse en mí, cuando detrás de la tapia, cubierta de niebla, lleva la voz del piano de un lado. Es la vecina, una niña llamada Clotilde, que estudia su método. Clotilde no se parece a Florita. Es morena y gruesa. La música lenta y pueril del piano llena las arterias y la carne. Es la armonía de las vacaciones. Induce cosas extrañas y divinas de mucho más allá del jardín. Trae noticias del mundo alejado y maravilloso. El jardín se junta con la música y con el cielo, por encima de las parras y de los árboles. Estamos como dormidos. Florita inmóvil parece que deslumbra mi ánimo. En la mía, su mano. Hubiera querido llevarla a mis labios. La música junta ha vibrado más fuerte. De pronto cesa. La mano me deja y se corta el hilo de maravillas. ¿Juguemos a los soldados? Ella no es soberbia. Me mira firmemente cuando los saco de uno por uno del cuartel de cartón y los extiende. Las fortalezas de barro de la víspera están secas, lo mismo los puentes y el buey. ¿Es militar? Me pregunta. No, es decir, sí, soy militar. Apunto la cureña, cae un soldado y arrastra en lento desmayo a otros de la fila. Florita se interesa en la matanza, pero llega a su valla. ¿Ya se ensució el vestido? Parece que fuera de meterla otra vez en su caja de muñecas. Vive de nuevo en casa de cristal. Su cama será celeste y bordada. La sigo por el jardín. Cuando se la llevan, echo a correr sin saber a dónde, a todas mis fuerzas, henchido de enorme alegría, incomprensible. Perpetua, le digo después, ¿usted quisiera tener una niña así? Yo no le he dicho eso. Sí, lo dijo. Yo lo oí. Lo dijo. Una pobre no puede tener niñas como esas. Perpetua ha entornado los ojos.
1: Jorge Yáñez y los moros en los desvanes de...

resuelto. Se ve alumno del colegio Macay. La señora Bufana, consejera de la casa, se opone, pero mi padre no hace caso. La señora Bufana es viuda, madre de dos chiquillos con quienes suelo jugar. Visita la casa y se mezclan todo. Manifiesta miedo a los colegios. La señora Bufana es locuaz y sin pretensiones. Va siempre de negro. Entre otras cosas, ha dicho que no se retratará nunca. Esta declaración me impresionó sobremanera. ¿Por qué no se dejará retratar la señora Bufana? En la casa se ven retratos de señoras firmadas por Carrón, Prospensa y Artigas. Son damas gordas, con abanicos grandes en las manos, usan mangas abombadas y polizones. Las damas de antes eran más cabelludas. Encima del plano se ve el retrato de un niño en cueros. Soy yo. Se pasan haciendo preparativos para un ingreso en el colegio. La idea de que voy a estudiar fuera de la casa, a oír conversaciones fuera de la casa y acá.

batería. Reflexionen a cada instante. Mucho cuidado con las amistades. Un padre sube conmigo por el salón y me lleva a ver al Mr. McKay. Mi padre reflexiona y suspira mientras sube el cerro. Hay casas espantadas, sujetas en postes, cubiertas de enredaderas, quebradas, caídas de agua sucia, gatos silvestres, detrás de

0: chiquito desde arriba. Es un pozo. No sé por qué el paisaje es triste, violento, amargo. Sube un caballo, un jinete lleva un ataúd de niño. En el puesto de frutas hay periódicos de caricaturas. El Padre Cobos, el general Pinelo. Contienen sátiras a la política. Un gaucho araña la tierra. Otro mueve su mate mientras llega al galope en la caballería chilena. El asesinato de Sarabella por el señor Mata Pérez está extendido en el centro del escaparate entre las apoteosis de plátanos y naranjas. Son números atrasados. Sara Bell aparece en cama con cara de alucinada. El señor Matapaz la sujeta por el cuello para matarla. Mi padre, embarazado, mirando el asesinato de Sara Bell, me dice: vamos, no te quedes mirando en manicacos. Ahora voy a llevarte al colegio, a ver al domador. Me ha dicho así, domador. Y yo me pregunto por qué llama domador a Mr. Mackay. Seguimos subiendo el escarpado cerro.
1: Ahora es Fernando Ubiergo, pasajero de la luz.

sí. Vamos a Fringer. Salón Retratos. Uno desde la Reina Victoria. Oña. La sala de estudio, vacías y cepilladas, parecen enormes y hostiles. Mr. McKay es un viejecito imponente, parecido a San Nicolás. Todo en blanco y negro, con barbas tupidas y miradas. Saluda a mi padre y sonríe. Me acaricia las mejillas y pregunta en inglés. Enseguida escribe mis señales en un libro enorme, donde aparecen en filas los nombres de mis ignotos camaradas. En el Mackay and Sutherland se educaron famosos hombres de negocios con plan. Antes de retirarse, mi padre dice algo reservado a Mr. Mackay. Es un día emocionante. El viejecito me mira sonriendo otra vez y me da la mano. Después vemos a Mr. Sutherland, un escocés gigantesco y de barbas, que es más severo que Mr. Mackay. Parece que se trata de un colegio famoso en el Pacífico. Buenas familias peruanas, argentinas y bolivianas trajeron a sus hijos para que se motivaran en las aulas de Mackay and Sutherland. Las preparatorias son mixtas, de niños y niñas. Quedan matriculados y salimos. ¿Te gustó el colegio? Sí, me gustó, digo, sin salir de una profunda impresión. No hubiera podido explicar mi estado de ánimo. Mr. Mackay me pareció el propio buen Dios. Pero el terreno del colegio y esas salas vacías me intimidaban. Bajamos al cerro, el abismo. La mirada se derrumba en el mar infinito, sin dársenas, ni islas, ni golfos. Como vi las fotografías que tiene mi padre de Nápoles y de Ámsterdam. Impresión de cráter, de cosmos. La república es incapaz de sujetarse a los árboles y las casas. Rueda el mar, el fondo del mar. Es un paisaje para gente fría, sin imaginación. Los techos de lata hacen pensar que a esas casas entrarán con abridores de conservas. Misterio del pan y del cerro. Dos mundos que ni se quieren ni se conocen. Uno es intruso arriba y ellos son intrusos abajo. Los ingleses han cultivado para su uso dos cerros del anfiteatro. En uno de ellos está el Mackay. Los ingleses se aíslan de los chilenos. El colegio es una isla destacada de la Inglaterra victoriana. Potencia oceánica y absorbente. Me darán educación inglesa para aislarme. Mi padre cree que doña Rufina exagera y que el colegio Mackay es excelente para conectar a los jóvenes en los negocios. La consigna del puerto es ganar plata, mucha plata. Dice mi padre que antes de entrar en el colegio, veré el corazón de Portales. Dinero de Portales. ¿Un corazón? Me quedo pensativo. Se trata de algo asombroso. Un corazón humano de héroe. Será algo enorme, chispeante, ovalado y flamígero. Como el de nuestro Señor. Yo veré un corazón de héroe. La idea me hace soñar y desvariar. Mi padre dice que desea infundirme fuerzas antes de ponerme en el colegio. Mi padre me ha llevado a almorzar en el Bonnet Restaurant francés. La mujer del señor Bonnet es prima hermana de Sara Bonnet.

esas calles del puerto donde se ven enseñas cosmopolitas. Mi padre quiere que pueda los cerezos, pero no entra bien. La niñez rechaza cosas que más tarde buscará con delirio. No me pide que Bobot sea un acontecimiento en mi vida. Es el país nuevo del estómago turista. La mantenencia casera será soportada por el manjar señorita, sopa de camarones, uniones al canapé en medio de papas doradas. Bebo la primera copa de vino con agua. La sangre espesa de las perras me infiltra un coraje desusado. El paisaje rebrilla. La vida pasa más lujuriante. El colegio me parece broma. Seré el campeón de las clases, el niño mimado. Al día siguiente, un domingo, dice mi padre en tono solemne: voy a llevarte al cementerio para mostrarte el corazón de Portales. Subimos otro cerro. Los humos de los muertos destilan sobre el plan desde un terraplén sobre otro precipicio. Las tumbas son el escorzo del paisaje en las calles centrales. Entramos en el campo santo, una cripta húmeda de cemento romano entre las tumbas. Un fanal, una cosa seca y negra dentro del fanal. Yo no sabía nada de Portales. No he logrado justificar tablas, recordatorias, por intensas que sean, ambas. Un fanal, una cosa seca y negra dentro del fanal. Yo no sabía nada de Portales. No he

Si yo fuera Santiago, diría, cuando Dora dice la sagrada de nuestro gran ministro, que metió desenadadamente en el servicio de las leyes, juré en el altar sacrosanto de la patria que su vida sería mi modelo. Por desgracia, nací sin inclinaciones para esta clase de alegorías verbales. No pensé ni cosa parecida cuando mi padre levantó su santa mano para mostrarme el bocal de la carta. Yo era un niño. El ser humano comienza a pensar cosas tétricas y latosas desde los 30 para arriba. Yo no experimentaba algún arrebato patriótico cuando mis cándidos ojos descubrieron esa cosa achicharrada, negra y opaca, proveniente de las entrañas del gran Portales. Al contrario, me ocurrió pensar que ese corazón, puesto encima de un pan tostado, en medio de la dorada apoteosis de las papas fritas, hubiera parecido un riñón al café de los que comí la víspera en casa del renombrado Monsieur Bunot. Llegó la hora solemne de entrar en el colegio. Fue al día siguiente de la visita al cementerio. Me nutrieron de consejos. No parecía que partiera al colegio para regresar en la tarde, sino que fuera de exploración al polo. El bolso de cuero estallaba, atiborrado con golosinas, sándwiches y frutas. Doña Rufina y mi padre me abrazaron. La buena dama lloraba. Perpetua, un puesto de manto, me acompañó. Ella salía casi siempre con manto, equivalente al tango de las mujeres. Es solemne. El primer día de colegio es un tumulto de impresiones. Una niña grande me llamó al excusado. La profesora se llama Mrs. Foxley. Nos dieron abanicos y nos hicieron cantar. In the day of Queen Anne, the use of the fan, etcétera, etcétera. En la hora del té me quedé dormido. Para el recreo hay un terraplén, una parte dorada de donde se ve el mar. Todo el paraíso está en graderías o terraplenes superpuestos. Hay niñas bonitas, son rosadas y juguetonas. Son curiosas y observan con sus ojos de cristal. Antes de conocer la palabra amor, ya el corazón comienza a incursionar por partes muy calientes señaladas. Margarita Sutherland es la primera muchacha que hace tilín tilín en la sangre. Rubia como las heroínas de Walter Scott, ha venido con sus padres desde Aberdeen a estos cerros de Chile. Las impresiones del día del colegio son terriblemente remotas. Años más tarde, muchos años después, soñaré con Margarita Sutherland, con Mrs. Foxley y con la batalla campal que siguió. Primer día de colegio, libros nuevos y olorosos, palabras suaves, caras que se grabarán en el espíritu. Margarita Sutherland se acerca

su hija de 12 años, especie de maniquí sobre la mortaja y carca. Perpetua la contempló inquisidora, como si ya me hubieran metamorfoseado y corrompido. ¿Está cansado? Para las mujeres, el primer día de colegio de los niños es como una excursión a los sublimes. En dicho instante ocurrió una catástrofe. Salieron en tropel los muchachos, en número superior a 50. Pero mañana, en compañía de dos mujeres y de una niña, se pusieron a gritar como energúmenos: ¡Cuñado! ¡Cuñado! ¡Cuñadito!

muchachos, reconocidos y serviles, estremeció la casta corpulenta de doña Rufina e hizo parpadear la sombra perpetua. ¡Cuñado! ¡Cuñado! Seguían berreando los escolares por creerme hermana de la niña. La niña, esposo de mujer. Doña Rufina procuró que ni su hija ni yo nos enterásemos y llamó a su carruaje. Pero los más audaces escolares llegaron cerca de ella y terminó distribuyendo paraguasos. Perpetua distribuyó algunas cachetadas. El bolsón de cuero, trascendente a silla de montar, perdió el fiamante correaje. El incidente, al parecer ridículo, era peligroso. Hasta aquí dejamos el primer capítulo del libro Valparaíso, escrito

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Está muy interesante este programa que nos trae Willy Loyola en Enciclopedia Radial. Vamos por unos consejos y ya estamos de vuelta acá en el 88,0.

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0: 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Y los invito a que sea parte de hoy día domingo, a contar desde las 20:30 horas hasta las 23:30, las transmisiones de Radio Sofía por el www.radiosofia.es. Ahí estará con Armando Mandy Cárdenas, acompañándolos ya casi hasta la medianoche. Bueno, también le quiero dar la invitación a que esté con nosotros el lunes a contar desde las 9 de la mañana hasta las 15 horas en las transmisiones de Radio Tiempo Nuevo por el 88.0 y por el www.tiemponuevo.se. Y de lunes a viernes, a contar desde las 17 horas hasta las 00 y un poquito a veces pasado de las 12 de la noche, las transmisiones de Radio Víctor Jara por el www.radiovictorjara.com, que le hace compañía desde las 17 horas hasta las 12 de la noche, por las noticias, música y la locución de Marcelo Arévalo. Un saludo también para ellos en el www.radiovictorjara.com. Y un auditor de Radio Tiempo Nuevo nos pidió unos tanguitos. Le vamos a dar en el gusto, y usted también puede inscribir a nuestro correo electrónico, que es Redacción Tiempo Nuevo, sin acento, todo junto, redacciontiemponuevo@gmail.com. Le repito, porque me pegué cualquier rana diciendo el correo electrónico. redacciontiemponuevo@gmail.com, y ahí puede hacer su solicitud de algún artista favorito que quiera escuchar este domingo, el próximo domingo, un domingo cualquiera. Usted se puede poner en contacto con nosotros y también le daremos el número. Yo creo que ya vamos a instalar el WhatsApp al número de la radio para que usted pueda estar en contacto con nosotros. Lo dejamos con esta cancioncitas de tango para todos nuestros oyentes, y los invito para mañana también, porque estamos llegando ya casi al término. Nos quedan como 20, 25 minutos de transmisión de hoy día domingo. Los invito para estar con nosotros mañana lunes, a contar desde las 9 de la mañana hasta las 15 horas en las transmisiones de Radio Tiempo Nuevo, la radio de los nuevos tiempos. Vamos con los tangos.
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0: 17 horas con 40 minutos, lo dejamos con esta selección de tango. Lo esperamos, como les decía, para mañana lunes en las transmisiones de Radio Tiempo Nuevo, a contar desde las 9 de la mañana hasta las 15 horas. Y en un ratito más se viene Radio Sofía, la más chiquitita, a las 8 y media, a las 20:30 horas. Usted está en compañía de Radio Sofía. Lo dejamos con estos tangos para todos ustedes hoy día 21 de junio del 2026, acá en el Gran Estocolmo, con una temperatura, aunque usted no lo crea, a una temperatura que usted no lo crea, de 21 grados. Escuchemos tangos a todos nuestros oyentes en el www.tiemponuevo.es.

0: Usted está en compañía de Radio Tiempo Nuevo, la radio de los nuevos tiempos. Y ya estamos llegando casi al final de nuestras transmisiones de hoy día domingo. Gracias por estar con nosotros. Y los invitamos para mañana lunes a contar desde las 9 de la mañana hasta las 15 horas. Y también le damos la sugerencia de estar también hoy día domingo a contar desde las 20:30 horas hasta las 23:30 con Radio Sofía, la más chiquitita, ahí en las transmisiones por el www.radiosofia.es. Y el lunes desde las 17 hasta las 12 de la noche, de lunes a viernes, están las transmisiones de Radio Víctor Jara por el www.radiovictorjara.com. Ya estamos llegando al final de nuestras transmisiones y vamos a escuchar esta hermosa canción de Joan Manuel Serrat. Y ya estamos casi finalizando y terminamos con Joan Manuel Serrat y nuestras transmisiones de Radio Tiempo Nuevo. Qué bonita esta canción, Mediterráneo.
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